0: dos familias pueden gobernar Cerro Colorado.
1: Puede haber todo eso, mi estimado, pero ¿cuál es el tema de fondo? El tema de fondo es la Fiscalía y el Poder Judicial. Sí. La Fiscalía y el Poder Judicial porque no hacen absolutamente, no sirven para nada.
0: Sí. ¿Cómo va a ser el tema, Juan Carlos? Estamos con Abel Tejada. El problema que ya el Ministerio de Cosa ha aprobado de dárselo los módulos que sirven para recreación de uso al Ministerio Público, Juan Carlos.
1: Bueno, no es que ya se ha consolidado este hecho de entrega, está pretendiendo el alcalde, o sea, pretende todavía, no es que sea consolidado, porque ha salido ya un informe de la Contraloría, y hay que ser sumamente claros, el día 30 de abril, la Contraloría envía un documento a la municipalidad, y aquí está el documento que yo tengo en manos, oficio número 128-2026. La Contraloría manda el 30 de abril, le da 5 días de plazo.
0: La notificado.
1: Para que el alcalde, si se puede llamar alcalde, porque Cerro Colorado no tiene alcalde. Hace mucho tiempo. Porque no existe alcalde en Cerro Colorado.
0: Y ahora sí va a ser candidato, si es que
1: le
0: es
1: están
0: candidato.
1: Diciendo 5 días, ¿para qué? Para que tome las medidas correctivas.
0: Correctivas.
1: ¿Qué cosa ha hecho? Con una sesión de consejo amañada. Y con documentación fraudulenta, lo digo fraudulenta, pretende así entregar un edificio de más de 9 millones de soles que le ha construido el pueblo con su canon minero y con sus recursos, que el pueblo necesite ese edificio, que lo construyó la gestión anterior.
0: Ya se liquidó la obra también.
1: Recién se ha liquidado, recién se están pintando, recién está. Ahora, lo que ha hecho la Contraloría es denunciar dónde están los equipos, valorizados en casi 2 millones. Hay gimnasio, claro, completo, claro. Computadoras. O sea, ¿qué tiene este sinvergüenza? O sea, por eso lo hemos declarado nosotros enemigo de la juventud, enemigo de los niños. ¿Por qué? Porque justamente ese módulo, esos edificios, deben servir en la obra complejo deportivo, dice mejoramiento. ¿Debe servir para qué fines? Para fines recreativos, para fines de gimnasio, para prevenir, muchas gracias, para prevenir ¿qué? La inseguridad ciudadana. Señores, yo sociológicamente hablando, la inseguridad ciudadana no se combate con más palo, con represión, con camionetas, chalecos. No, señor, la seguridad ciudadana se combate con prevención social. ¿Y prevención social es qué? Darle oportunidades a los adolescentes y jóvenes. Los jóvenes no tienen oportunidades y nos están quitando acá un módulo, un edificio completo donde hay una sala completa de más de 20 máquinas de gimnasio, 17 computadoras, hay gabinetes, hay todo un... Por eso es que se ha hecho esta denuncia a la Contraloría. Y nosotros vamos a exigir ahora que el presidente haga la denuncia con este documento a la Fiscalía, aunque la Fiscalía, el Poder Judicial, realmente pues, me da risa.
0: Pues,
1: me da risa, pues. No, ese es todo una, está todo conchavado, ¿no es cierto? Como tú decías, yo estaba escuchando el camino.
2: Estos son compadres, pues.
1: Juan Manuel
2: compadres.
1: Guillén construyó el edificio acá de la calle Corbacho, ¿no es cierto? La Paz. Para lavarse, pues, la cara. Igual Manuel Vera entrega este edificio.
0: Esta semana tiene que pronunciarse la fiscal a cargo sobre la vacancia de requerimiento ilícito también. Sobre
1: la jueza.
0: La jueza.
1: La claro. Jueza del juzgado unipersonal de Cerro Colorado tiene que pronunciarse sobre delitos por el lavado de activos y enriquecimiento ilícito. ¿Lavado de activos en qué sentido? ¿En qué te astuto dice que digamos, ha comprado un vehículo? ¿No es cierto? De segunda mano, haciendo una triangulación. O sea, ha utilizado una familia, una pareja de revendedores de autos, les ha hecho comprar, les ha dado plata para que compre un auto nuevo. Y por otro lado dice que vende patos, no sé qué. O sea, todo esto es ya evidente. Este señor, si la fiscal, yo llamo desde esta radio importante, llamo al Poder Judicial, al presidente, si es que, o a la misma jueza, si quiere seguir en su camino recto, tendría que actuar de manera recta.
0: Si resulta vacado el alcalde, ajá, y ya viene la campaña, tenía que asumir la eterna regidora. Pero la eterna regidora se va en campaña.
1: Va a postular.
0: Sigue el otro regidor.
1: Y así tanto.
0: O sea,
1: ¿quién
0: va a asumir en la alcaldía?
1: van a postular varios. Mejor que se vayan todos de Cerro Colorado. Porque estos sinvergüenzas, todos los regidores, así absolutamente todos, no han hecho nada para defender. Y no han dicho nada. O sea, no han hecho nada y no han dicho nada.
2: Les cae su sobre por debajo.
1: Su sobrecito, ¿no?
2: Su sobrecito, y así los aceitan y ya no dicen nada.
1: Bueno,
2: y en contra del pueblo.
1: Eleazar, yo creo que el pueblo debe estar expectante. Estos días ya debe evacuar su informe. de hecho, que tiene que retroceder.
0: Bueno, la buena noticia que hemos tenido ahora, pues, que ya no hay más, ya no hay más flechita, pues, ¿no? No me refiero al perrito, sino me refiero al alcalde potente, al matón de Vitorio Rivera, que ya no va más.
1: Estos alcaldes deben ser desterrados, sinceramente. No solamente este Manuel Vera, este que has mencionado, Flecha, y tantos otros deben ser desterrados de Arequipa y nunca más volver. Y hay que optar por gente nueva, ¿no? Y hay que traerlos acá, que demuestren, no con promesas. Son 7:05
0: de la noche, sino con programa, a ver quién gana el pueblo. Hemos estado con Juan Carlos Cayo, Abel Tejada y Ángel Vázquez. Nos pedimos en la próxima semana, el sábado, el día de mañana, que para unos no serán felices, para otros no. Pero es el segundo domingo de mayo, el Día de las Madres. Yo no sé si Keiko Fujimori dará un mensaje a la nación, ¿no? Hipócrita. Buenas noches, gracias, Ángel.
2: ¿Con qué cara? ¿Con qué cara va a dar un mensaje por el Día de la Madre?
0: Un abrazo a todas mamás.
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0: Con las manos sobre un enorme vientre, una mujer parece querer resucitar, pero aquí no hay manera de parir contra la muerte. Ha malvado funeral este vientre. Ya no va a reventar alegre, ni a sacar de su vasija una cabeza de agua dulce. A triste momento, a dos cadáveres y un solo tallo. A triste esfera muerta, a hijo seco en plena muda. En vano fue el vino y el amor de las esferas. En vano el padre cruje y cruje. En vano la madre mama, mama y al cielo para llenar sus ubres. En vano el niño, ya con nombre creciendo en este sueño. En vano mamá, mamá y mamá, desde adentro, para llenar sus días. En vano sus llamadas, pues iba a ser cortado a humo y fuego en su carrera. Ah, madre embalsamada con fuego, a doble vida en un cadáver. Ah, niño muerto y sin cara, tu heredad te mira ahogado. En ese que fue ardiente pozo y tibia almohada, y no hay manera de gemir contra el que ha roto ese clarísimo misterio. Ah, no hay manera ni otro junio en que los dos vuelvan a andar.
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0: Muy bien, amigos, este es nuestro homenaje a la madre. Dos momentos de la historia. Primero, madre clasista es precisamente un tema que adquiere fuerza y vitalidad en dos huelgas. La huelga de 1978 y 1979 del SUTET, ¿no?, dirigido por Horacio Ceballos, y que hicieron dos huelgas realmente heroicas, extraordinarias, grandes, gigantescas. Murieron muchos profesores, ¿no?, murieron esposas, ¿no? Y la canción más o menos refleja eso, ¿no? Refleja eso. Los que estuvimos en esas huelgas siendo escolares, podemos dar fe de cómo se vivía esa intensidad de la lucha, el fervor, la solidaridad, el amor de madres, ¿no? Allí, en el viejo local del SUTE de Tristán, ¿no?, un segundo piso, y ahí se reunían profesoras, profesores, pero qué vitalidad, qué fuerza, ¿no? Y la canción más o menos es un homenaje, un reflejo de esa lucha, expresa ese sentir. Y el poema que hemos leído de Jorge Vacacorso, de el gran poemario Las Eras de Junio, refleja pues la lucha de la revolución del 50, ¿no? Ese poemario es vital cada vez que lo leemos. Es esa vitalidad, esa fuerza, ese cariño, esa amargura, esa impotencia de no continuar, de no seguir, ¿no? Pero también es el reflejo de almas cariñosas, bondadosas. También es el reflejo de la enorme ternura de las madres en el combate, en la lucha. Nuestro homenaje. Hoy son momentos distintos, algunos dirán difíciles, pero son momentos distintos. Hoy probablemente no exista este fervor, ya no existe este fervor. Pero sí existe la vitalidad, sí existe la fuerza, sí existe el cariño. Y sí existe esa búsqueda permanente de la justicia social que encarnan precisamente las madres. y la llevan adelante, la ejecutan y están siempre allí, firmes y presentes. Muy bien, amigos, un gran abrazo a todas las madres el día de hoy, ¿no? El día de hoy.

solo para no olvidarme, así como hemos citado a Jorge Vacacorso de su libro Las Eras de Junio, también es justo decir de que Madre Clasista, el autor es Ricardo Gallego Sáenz, ¿no? Gran caimeño, su padre también, gran caimeño, Guillermo Gallego Sáenz, ¿no? También otro gran caimeño, que es uno de los... Don Guillermo es parte de esa generación de extraordinarios poetas que tuvo Arequipa, ¿no? Si eso hace Ricardo, debemos decir que lo que se hurta, ¿cómo es? Lo que se hereda no se hurta, ¿no? Lo que se hereda no se hurta, ¿no? De tal palo, tal astilla, definitivamente, ¿no? Y tiene mucho más todavía Ricardo Gallegos. Creo que es uno de los compositores más prolíficos de Arequipa y que defiende el arequipeñísimo, ¿no? Para que vean de que existe, ¿no? Algunos todavía siguen en el atrás. Muy bien, amigos, una llamada breve nomás, por favor. Adelante, buenos días. Buenos días, bueno. Son 8:15 y ya estamos en el Jornal de Arequipa. Los saluda Elías Rojas y por supuesto le damos la bienvenida. Bueno, el día de hoy tenía todas las intenciones de solamente dedicarlo un homenaje a la madre, pero la lucha política obliga a concentrarnos allí. También quería el día de hoy hablar de no lo voy a hacer, pero como ustedes saben, el señor ya exalcalde de Arequipa, Víctor Hugo Rivera, cerró la Plaza España, porque allí en horas de la noche van a bailar. La disculpa de la coartada es de las más idiotas, ¿no? Inclusive hay algunos imbéciles, no me queda otro término, que los describa mejor, que dicen de que ahí están los alcohólicos y que después de la de bailar las sayas se pueden achupar y orinan, es un orinario, ¿no? En la Plaza de España. Yo debo decir, es en honor a la verdad, que eso es mentira. Es una de las más grandes mentiras. Y de personas que no transitan por allí, pero que han hecho de bandera política el racismo. Y traía de la investigación que he hecho en redes, porque a cada imbécil, ¿no?, que decía una tontería, iba y averiguaba efectivamente su Facebook de dónde viene este personaje, ¿no? Porque en el Facebook normalmente los idiotas que les gusta publicarse, ¿ah? ¿Qué comen? ¿Qué religión tienen? ¿Qué aficiones políticas? ¿Qué aficiones deportivas? ¿Ah? Y en realidad, haciendo una prospección, digamos, de todo lo que opinaban en redes, haciéndoles el seguimiento, la mayoría derechistas, conservadores, clericales, ¿no? Fanáticos religiosos, puedo decirles, amantes de Estados Unidos, ¿no? Les encanta el rock, ¿no? Y ponen en sus redes eso.

escuchémoslos. Si es el amigo, por favor, que sea breve. Buenos días. Buenos días. Bueno, se fue. Ya. Entonces, tenía todas las intenciones de abordar eso. Había preparado cierto material. Porque hay que enfrentarlos, ¿no? Es que leía allí, y esto es una antesala, ¿no?, de un fascismo larvado que indudablemente va alimentándose de este tipo de cosas. Bueno, pero hay que, no hay que darles espacio, ni tampoco disculparlos, porque son jóvenes, la mayoría son jóvenes, ¿no? En el sentido de que, bueno, pues son arequipeños, no. A esas posiciones hay que comenzar a enfrentarlas de manera directa. Eso tiene que ver mucho con el pensamiento neoliberal, de la forma de cómo efectivamente se presenta ese tipo de pensamiento y cómo se desarrolla en este tipo de variantes. Si no lo enfrentamos, si lo dejamos pasar por agua tibia, sencillamente estamos haciendo una grave concesión a quienes quieren imponer una narrativa absolutamente despreciable, ¿no?, ajena a la naturaleza humana y ajena al arequipeño. Inclusive eso, ajena al arequipeño. Quieren darle un nuevo sentido al arequipeño. Estos imbéciles que no saben que la pampeña es huayno. Estos imbéciles que no saben que se iba a la chacra a comer en picanterías allí y que se tomaba de un solo vaso. Tremendo bebé. Y se sentaban ahí calas y loncos y tomaba de un solo vaso. ¿No? A estos imbéciles que no saben que nuestras raíces aymaras, puquinas y quechuas están presentes en cada calle de Arequipa. Pero bueno, ¿no?, sienten de que ellos son ahora arequipeños. Falta que vuelvan a resucitar y hagan juicio, como hacían los españoles, para decir de que eran arequipeños, pero además españoles de sangre pura, ¿no? ¿Por qué? ¿Por qué hacían esos juicios? Porque era parte del negocio. Porque eso servía para que les puedan dar una capellanía, si eran curas, si eran milicos, en esa época, curas y milicos, ¿no? Era lo que más se llamaba, y abogados, ¿no? Y claro, todos eran eso, pero bueno. Pero no entienden eso. No saben de que los primeros 5 próceres de Arequipa, que no tienen ni siquiera una placa recordatoria, fueron ejecutados en la Plaza de Armas, ahí en la rebelión de los Pasquines, y que se apellidaban Quispe, Mamani, Choque, ¿no? Y que fueron capturados aquí en La Pampa, donde estamos ahora, está ubicada la radio. Esta era La Pampa de Miraflores, ¿no? Y aquí estaban los ayllus, ¿no? Otro ayllu era que estaba en Yanaguara. Otros ayllus había, en Caima también había ayllus. Y eran los que alimentaban Arequipa, ¿no? Bueno, ¿qué van a saber estos imbéciles, no? Pero hay que tratarlos así, ¿no? No hay que darles ningún milímetro de espacio. 8:22. Pero el tema trasunta más bien ahora a la lucha política, y lo cual nos obliga a trabajar. Queremos vencer al pacto mafioso encabezado por el fujimorismo, ¿sí o no? Porque eso está en discusión en estas horas. Y digo, está en discusión precisamente porque el fujimorismo

0: según algunos analistas, está haciendo las cosas bien. Está haciendo las cosas bien, muy bien, ¿no? Y está haciendo las cosas bien para ganar este proceso electoral. Sí, sí, podemos, hay que reactivar, dice el antifujimorismo. Sí, hay que reactivarlo, pero el tema es de que el tema es el siguiente, ¿no? Lo primero es que hay que enfrentar las cosas con orden. Por lo menos en el caso de Arequipa, queda absolutamente claro de que lo primero que tenemos que forjar es unidad. Eso no nos debe caber la menor duda. Y cuando digo ello, ¿no? Es que debemos unir todas las fuerzas que sean susceptibles de ser unidas para vencer. Y lo que tenemos hasta el momento es de que hay dos cabezas. Y esto tiene que ver con el oportunismo, pues sea. Todavía no hemos avanzado en la derrota del fujimorismo, pero algunos ya están tratando de reubicarse. No, he visto a toda esta gavilla de delincuentes que han estado en despachos congresales de Perú Libre y de los profes de la bancada magisterial, ¿no? Que se han reubicado de manera muy rápida, ¿no? Ya están precisamente se han subido al carro. Como no se pueden subir orgánicamente dentro del partido, entonces se suben, y en esto hay que ser lo suficientemente claro, se suben a través de la que hasta el momento es diputada electa por Juntos por el Perú. ¿Ah? Entonces, Yamaña Palomino, con esa gran vocación unitaria, amplia, con esa apertura que siempre tiene, ¿no? La conocemos muchos años, ¿no? Siempre muy activa y activista, además, ¿no? Quiere hacer las cosas, quiere dejar las cosas adelante, pero creo de que allí, más bien los que han aparecido a la hora nona y que quieren aprovecharse de ella, porque es mi impresión, ¿no? Generan estructuras al margen de la propia estructura de Juntos por el Perú. Y eso ya es peligroso. No, ese es hacerle un favor al enemigo. Entonces, nosotros tenemos que unir. Eso creo que nos debe quedar claro. Lo segundo, y quiero ponerlo aquí en términos de cómo lo utiliza Juntos por el Perú, que debe de hacerse, es construir el Frente Político Patriótico Popular en todos los pueblos del Perú. O sea, un frente político patriótico y popular del Perú que debe constituirse inmediatamente aquí en Arequipa. Esto requiere un solo mando, una sola dirección. ¿Cuál es el tema? ¿Por qué llamo la atención sobre esto? Como ustedes saben, en las encuestas ha salido empate técnico, o empate sencillamente, ¿no? Expresa de manera muy clara, en mi opinión, de que Roberto Sánchez, partiendo de mucho más abajo, sin hacer campaña, aparece más o menos posicionado o aparece empatando con el candidato de la mafia, que tiene todo el apoyo. Todo el apoyo. Pero hay dos o tres consideraciones que debemos tomar en cuenta de una manera inmediata. No estamos en el escenario de 2021, ¿no? Y no estamos tampoco en el escenario de 2016. Este proceso electoral del 2026 ha demostrado una cosa: que gran parte de la batalla se decide en las redes sociales. Gran parte de esta guerra, si lo queremos presentar así, se produce en la confrontación, en el terreno de combate, en el terreno de batalla, en el escenario, como quieran denominarlo, de las redes sociales.
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0: ¿Y por qué digo ello? ¿Por qué digo ello? Dos candidatos nos han mostrado de que ese es el camino. Uno es Nieto y otro es indudablemente Belmo. Su presencia en redes sociales ha sido gravitante para tener la votación que se ha tenido. Porque territorialmente, en cuanto a organización y aparato, ha sido muy poco. Ni siquiera en algunos lugares, ni siquiera sus candidatos han hecho campaña. El candidato de Belmont ha salido aquí en Arequipa sin hacer campaña. ¿Ah? O sea, ni siquiera ha habido un posicionamiento acá. Simplemente se han posicionado en un espacio que ha sido manejado en redes. Largo es discutir sobre si las redes, cómo termina el algoritmo, termina manipulándote y terminas votando porque no quieres, inclusive está por el enemigo. Ya, existe ese escenario, no me voy a detener allí. Lo que quiero destacar es eso, de que si queremos entrar a la lucha, lo que hacemos en esta pequeña radio es, y ahora, si antes era un gramo, ¿no?, en esta confrontación, ahora ni siquiera lo es. Porque si no se está en redes sociales, ya no existes. Es como si antes se decía, más o menos, en los 90, los 2000, si no estás en FM, no existes, porque AM ya fue. ¿Ah? O sea, una frecuencia radial en AM ya fue. Tiene que entrar a la FM, porque todos los aparatos ahora están con FM, ya no están con AM. Pero ahora ya eso ya es suficiente, es antidiluviano. Ahora tienes que estar en las redes y saber manejar las redes, saber impulsar las redes. Y ese es un problema grave. Grave si se quiere efectivamente ganar. Entonces, sí, necesitamos territorio, necesitamos movilizarnos a la calle. Sí, esa es una fortaleza que hay que aprovecharla, hay que impulsarla, hay que hacerla todos los días, hay que ponerle punche al asunto. Eso creo que hay que hacerlo. Pero lo segundo es que tienes que tener un gran equipo en manejo de redes. ¿Qué es lo que está pasando? El fin de semana veía, y eso por eso me ha llevado a esta enorme preocupación, Carlos León Moya, ex jefe de campaña de Ahora Nación, bueno, por lo menos cerca de un mes, ¿no? Es politólogo. Sus orígenes políticos están en el Partido Socialista. Ahora es... sigue siendo, dice, un hombre de izquierda. Pero digamos que es un buen francotirador, ¿no? Aprovecha los conocimientos que tiene precisamente para ser un francotirador que apunta directamente a la herida, ¿no? Mete el dedo en la llaga y lo hace con todas las lisuras que indudablemente sabe hacer. Y hace unos días entrevistó a Carlos Helfer y otro politólogo que analizaban específicamente el tema de redes sociales. No han ingresado a otro escenario, o sea, no han ingresado a los medios de comunicación, a los grandes medios de comunicación, cómo están a favor de Keiko, no. Simplemente han visto cómo tanto Sánchez y como Keiko, las redes de Sánchez y de Keiko, cómo se desarrollan al interior de las redes. Se ha llegado a la conclusión de que Sánchez se mueve más en Facebook y Keiko se mueve en Facebook, se mueve en TikTok y se mueve en Twitter, si mal no recuerdo. X, la cuenta X. ¿Ah? Y esta interacción, ¿no? En el mes de junio, perdón, de abril, se muestra, efectivamente, esta interacción muestra claramente el gráfico de crecimiento que tiene Roberto Sánchez. Y muestra también el gráfico de crecimiento que tiene Keiko. O sea, a mayor interacción en las redes sociales, su impacto en relación al voto, en la correspondencia de su crecimiento, en las encuestas y pues en el resultado, es, por decirlo así, gravitante. Es fundamental. Yo diría inclusive hasta principal. ¿Ah? ¿Y qué está pasando en mayo? ¿No? Ambos trajeron cuadros de mayo de la interacción en redes, ¿no? Para esto existen ya aplicativos que te permiten efectivamente sacar la información que tú deseas, ¿no? Ya lo manejas allí. Y lo que aparecía es de que Keiko está utilizando mejor las redes y está llegando a más. ¿Y qué es lo que decía? Mira, lo que es más grave, miren, cuando la estrategia es más o menos integral, es que, por ejemplo, el tema del miedo, ¿no? ¿No? Entonces, el miedo se reflejaba en redes. Y se reflejaba precisamente atacando Sánchez. ¿Y dónde atacaban? Atacaban precisamente el tema de Julio Velarde, ¿no? Les entró pánico, para que vean cómo se trabaja el miedo. O sea, van las emociones, no van las razones. No vamos a entrar a explicar las políticas monetarias, vamos a entrar a explicar de que no, que Julio Velarde no es ningún problema, no. Ya te generaron el miedo y cómo lo neutralizas y cómo generas una respuesta. O sea, esa herramienta tiene que funcionar con política. Y ese es lo que efectivamente, no es de que Keiko haya hablado, sino que el diseño de la política lo presentan, sus voceros son otros. No es que no tenga voceros, sino tiene voceros, ¿no? Que desarrollan su política. No necesariamente de su opción, puede ser presentado como noticia. Y presentado como noticia genera más miedo porque aparece más neutral. Y eso comienza a tenerse en redes. Lo segundo, y esto es interesante porque hay una mirada limeña, y me parece interesante la mirada limeña, ¿no? En el sentido de cómo se cataloga los comentarios, ¿no? ¿Qué es lo que están midiendo? La interacción la miden no solamente con cuántos comparten, sino los comentarios. ¿Cuántos comentan lo que tú has posteado? ¿No? Sales con un pequeño mensaje y dices, un gran saludo a las madres, que mi gobierno, ustedes van a tener tal. Eso lo comparten, ¿no? En su cuenta de Facebook, en Twitter o en TikTok. O sea, comienzan a compartir. Y la gente que lo recibe lo sigue compartiendo. Se produce un evento que lo siguen compartiendo. Eso es un primer éxito. Mientras más se comparta, ¿no? Mientras a más gente llega, entonces ya es un gran éxito. Pero el segundo gran éxito que tiene que medirse, porque ese es otro dato que que va amarrado lo segundo. Lo uno o lo otro no se pueden separar. Son los comentarios. Puede haber compartidos, pero si nadie lo comenta, es que nadie le interesa. Entonces, si genera debate, si genera confrontación, si genera efectivamente de que haya interacción en los comentarios, entonces eso que has compartido adquiere más fuerza, adquiere más consistencia y aparece efectivamente ganando votos. Entonces, eso, según estos dos politólogos, más Carlos Moya, está fregado. Está fregado Roberto Sánchez. No tiene. ¿No? Y no tiene, además, no tiene la capacidad de responder de una manera muy rápida. No tiene equipos para responder. ¿No? Y es que no hay una idea. No hay una idea. ¿Qué es lo que va a sostener? Ya, vamos a decir, en el caso nuevamente de Julio Velarde. No, le dijiste que se vaya y ahora dices, no, vamos a tomarnos un café. ¿No? Eso, por ejemplo, ¿ha neutralizado? No, no ha neutralizado. Entonces, creo de que eso son elementos importantes. Lo segundo es de que, por ejemplo, hacía una comparación de Keiko en el manejo de redes, que no tiene otro vocero, solamente es Keiko. O sea, no hay otros, no hay el hombre manos de tijera, no hay el eterno enamorado, ambos son vicepresidentes de la vicepresidencia, no aparece ni Rospigliosi, nadie siendo vocero, ¿no? En el otro lado no hay campaña, dice. ¿Ah? Keiko solamente es el vocero y se maneja a sí mismo. Entonces, eso, por ejemplo, también es un tema crucial. Si no tienes estrategia, o sea, las redes sociales puedes impulsarlas, pero si no tienes estrategia, estás jodido. Miren, entonces, esto es importante. Los que estamos acá, es que me escuchan acá, tenemos que convertirnos pues, en equipo. ¿No? No solamente esperar que nos llegue lo que aparece en redes sociales, sino compartirlo, comentarlo, entrar a la batalla, ¿no? Enfrentar al enemigo allí. Porque en ese terreno se va a encontrar efectivamente la victoria. Y hay que revertir esto. Un segundo elemento es de que tenemos un electorado fundamentalmente joven. ¿Quién va a ganar el voto joven? ¿Los jóvenes saben quién es Keiko, qué es el fujimorismo? Pregunto. ¿Lo saben? Claro, están viviendo el pacto mafioso, pero ¿cuántos hemos movilizado? Miren, en junio, en 2022-2023. Los que hemos estado en la movilización allí, compartiendo hombro a hombro, dirigiendo, haciendo las cosas, no los que miraron desde fuera, hemos visto que no había jóvenes. Eran muy pocos. Salieron cuando fueron agredidos en la UNI y en San Marcos. ¿Ah? Un bloque. Pero no salieron todos. ¿Dónde están? O sea, hoy ellos están más atrapados en la ideología neoliberal. Y es por eso que los jóvenes, su única preocupación que tienen, yo los he escuchado, es que no suba el dólar. Entonces, eso está correlacionado efectivamente con Julio Velarde. ¿Quién les garantiza que no suba el dólar? Julio Velarde. Entonces, el que todo atente contra Julio Velarde, estoy en contra, voto contra él. Entonces, eso se está notando en redes sociales. Aparte del racismo y otras cosas más que hay. 8:42, creo que estamos con una comunicación. Esperemos que esté en línea. Muy buenos días.
2: Buenos días, David.
0: Breve, por favor.
2: Breve. Ya, no quiero breve, no importa.
0: No, breve, pues breve.
2: Que hace tiempo me dijiste que era un traidor por no apoyar el desarrollo de las tierras raras. Quieren de ser un traidor. Comenzamos con la traición. Saludos a todas las madres arequipeñas. A todas las madres que salvé en la pandemia. No es broma, hay testigos de eso. Antes de comenzar con esta brevedad, tu amiguito Chaini, todos los lapicitos, ¿dónde están? Yo los destruí. todos los lapicitos de Arequipa los he destruido. Así como me voy a destruir a todos los sombreritos. Me voy a terminar 5 años, pero de que los destruyo, los destruyo. Si no, mira cómo ha quedado la gente de Radio Yaraví. Para ser más exacto, hay gente que está eliminada en Radio Yaraví, a los que no están hechos piñata. Comencemos con el análisis. La huelga del sur del 78 y el 79, han pasado 45 años, y la clásica no puede faltar, la revolución del 50. Espero que hayas entrado a Google y hayas puesto, ¿no?, la palabra comunista, para que ya pues quede todo como debe ser. Me gustó la parte de este tramo, hay un momento, hoy es un momento distinto, sí, pero para los que tienen eso dentro, para ti, tú sigues en la década del 70. No se nota que en ti haya un momento distinto. Vives en ese romanticismo del comunismo esperando. Y está clarísimo, o sea, ¿qué estamos? Si Roberto puso, yo quiero arreglar esto con obras con el pueblo. ¿Cuál era la solución? Una huelga. ¿Dónde está pues los resultados que tiene la huelga? No pudiste preguntar ni a las señoras. Nadie vendía. Llámalas y vayan los dos a reclamarle ahora a Roberto cuántos juntas. Ese es el romanticismo del comunismo del 70. Y llegamos a la linda parte del racismo. Y esta parte sí me ha hecho reflexionar profundamente. Porque eso no es una bandera política del racismo. Esto es una bandera política de la estupidez. Y me gustó la parte de ajenos a lo arequipeño. Yo me acuerdo que en la época de Tía María, don Federico Rosado analizaba este tema. Y había unos insultos brutales, desgraciados, malditos están con rollos de Arequipa, o sea, innombrables, ¿no? Seguro que Federico había compartido con eso. Me acuerdo del partido Cienciano contra River Plate acá en Arequipa por la final, y hubo un idiota que se acercó al hotel de la gente de River con una camiseta, sí, del Melgar, y la otra de River, gritando con signos a favor de River. Y lo último que ha pasado. Y ahora esto lo quiero unir con la gran migración que tenemos. Y la pregunta es, ¿quién son realmente estas personas? Porque acá hay que ser claro que hay una gran solidaridad con todas las personas que han venido de Lima y de Chiclayo. Bueno, acá hay que ser claro, los de Chiclayo son blanquiños, pero los de Lima no, la gran mayoría son marroncitos como yo. Y la pregunta de fondo es, ¿quiénes son estas personas de redes? Yo he vivido el gamonalismo cusqueño, ¿no? Mi padre es cusqueño. Falta que estos desgraciados sean la nueva generación de arequipeños, pues sus padres son cusqueños. De ese resentimiento de derecha cusqueño, ¿eh? Si alguien que me está escuchando cree que no hay resentidos de derecha, sí hay resentidos de derecha. El neofascismo es un resentimiento de derecha. Yo los conozco bien, conozco su mentalidad porque he vivido esa mentalidad.
0: Muy bien. Muy bien, muchas gracias. Te he dado 4 minutos para que puedas sintetizar tus ideas. Ah, si estamos con otras comunicaciones, ¿no? Podemos indudablemente escucharlas. El tema acá es cómo enfrentamos al fujimorismo. Hay un detalle adicional. Es algo que decía este sociólogo de derecha, que me parece plausible, Carlos Meléndez, ¿no? Decía, la sociedad peruana está buquelizada, decía. Utilizaba ese término, ¿no? Ya como categoría de análisis, no porque quieran votar por Bukele. Y decía esto, ¿por qué? Porque la gente está buscando, precisamente, está buscando, digamos, ¿quién los proteja? El otro día estuvimos en un chat con un grupo de profesionales, ¿no?, de distintas orientaciones políticas, de muy distintas orientaciones políticas, inclusive diría contrapuestas. Eran de Arequipa, ¿no?, que precisamente un periodista residente en Lima nos convocó a charlar sobre ese tema. Y anotábamos allí de que la pregunta era, el discurso de Keiko es orden, ¿no?, y voy a gobernar como mi padre. O sea, eso es indudablemente orden y utilizar la fuerza para imponer las cosas. Entonces decía, no, pero ese discurso como su padre, estamos atacando la parte de que es un delincuente, la parte de que es, se ha retirado la plata del país, 6,000 millones. O sea, lo estamos atacando en esa, en ese lado. Pero el otro, o sea, la gente estará dispuesto a que efectivamente aceptar de que haya, de que a los delincuentes se los mate extrajudicialmente. Porque esa es la otra parte del mensaje. O sea, a Sendero lo combatimos y lo acabamos, dicen. ¿Y cómo, aparentemente, cómo lo hicieron? ¿Qué es lo que queda? Lo hicimos extrajudicialmente, los matamos, ¿no? Está los asesinatos por los cuales han sido juzgados y sentenciados, ¿no? Pero eso también puede ser visto como una salida para combatir la delincuencia. Asesinarlos extrajudicialmente. Entonces creo de que también eso, por ejemplo, no lo hemos analizado de una manera adecuada. O sea, no hemos analizado el otro componente de la utilización de la violencia, de la fuerza y de la forma de cómo se impuso. Eso también está buscando la gente, está dispuesta a aceptar, a renunciar sus derechos, a, con tal de tener seguridad. Entonces, esa también es una explicación. Por ejemplo, lo que está pasando en redes, ahora en redes, inclusive algunas personas están diciendo de que eso está bien. Está bien, están aceptando ese tipo de cosas. Entonces, para que vean de que los, nuestro escenario de la lucha es, no es el 2021, no es el 2016, estamos en el 2026 y es un escenario distinto que requiere, por supuesto, ser enfrentado. Estamos con una comunicación, vamos a escuchemos la comunicación. Brevedad, vamos a escucharlo, breve nomás, por favor.
2: Listo, breve. Cuando uno entra en YouTube, hay una, siempre hay recortes de películas, y hay una película de un profesor matemático que le gusta jugar en el casino, y hay una teoría muy interesante, ¿no? El cambio de variable. Ya se dio el cambio de variable, ya no hay 30 candidatos, solo hay dos. Hacer bien las cosas, hacer bien la primera, la segunda, y si no ganas la tercera y cuarta, es porque no estás haciendo bien las cosas. La política es oportunismo, sí, es oportunismo. Estoy para el deshonesto. Acá descubren, ¿no? La pólvora, pues no hay otra forma de quitarse eso. Y en cuanto a las redes sociales, tendríamos que ver mayormente el YouTube y el TikTok, porque es lo más rápido y lo más accesible. Lo que, o sea, ¿qué es lo que jalan a la gente? Es la parte visual. Lo que menos quiere la gente en el día de hoy es leer, porque te demoras. Algo resumido en video, lo más rápido es el YouTube y el TikTok. Para finalizar con esto, si alguien cree que Roberto Sánchez no tiene un buen equipo, eso ya es problema suyo. Lo que sí puedo asegurar es que se está aplicando una estrategia, y la estrategia que está aplicando Roberto Sánchez es la estrategia ganadora. Punto final.
0: Muy bien, muchas gracias. Son exactamente ya las 8:51. Entonces, desde la marcha que hemos hecho por el 1 de mayo, donde han estado casi todas las fuerzas políticas, creo que esto no se ha vuelto a reeditar. No estamos en cualquier lucha. En el caso de Arequipa hay que planteárselo todavía mucho más fuerte, ¿no? Porque aquí hay que ganar aquí un voto. O sea, si ustedes miran los votos de Junto por el Perú, ¿no? Estos no se van a sumar automáticamente a los otros que no votaron. Porque ahora Nación aquí, ¿es izquierda ahora Nación? Si todos los candidatos han sido de derecha. Vamos con la llamada, adelante, lo escuchamos.
3: Buenos días, señor periodista, y gracias por todos los comentarios que usted hace, y gracias a que nos hace recordar todo lo vivido. Las personas que somos padres y que hoy nuestros hijos están jóvenes, tenemos una gran responsabilidad en compartir con ellos todo lo vivido, todo el sacrificio que nos ha costado sacarlos adelante, y bajo el sometimiento de este desgraciado de Fujimori, que nos quitó todo, todo. ¿A qué sometió sobre todo a la mujer? A que haga las colas para la comida como mendigos, el desayuno y la comida. ¿Y qué trajo como consecuencia esas colas, señor? El Estado no da una conclusión ni da un estudio. ¿Cuántos niños salieron siendo padres prematuros? Porque los padres, por hacer las colas, abandonaban a los hijos en sus hogares, claro, y los jóvenes haciendo sus experiencias sexuales, y se convirtieron en padres prematuros. ¿Acaso no es cierto que
4: jóvenes de 12 años ya con un niño en las manos. ¿Y qué tenía que cargar? La madre y la niña, el padre, y criarlos como otro hijo, los padres abuelos. Entonces, eso, ¿quién ha hecho un estudio sobre esta realidad? ¿Quién ha hecho esta valoración de que se ha destruido generación? Eso no importa, porque son pobres, porque son ignorantes, porque no entienden, porque no conocen, porque no se valorizan. Al fondo, no nos valorizamos como padres, no nos valorizamos como familia y no nos valorizamos como ciudadanos, en el sentido de que tenemos que compartir todo lo vivido para que nuestros jóvenes no caigan en estas redes, de que también los están manejando. ¿Para qué? Para que den un voto y se convierten en padres de familia. Claro que no va a ser a los 12 años, será pues a los 20 y tantos años, pero ¿y tienen posibilidades de realizar algo más en sus vidas? ¿Sí? ¿Les ofrece mejor cambio en sus trabajos, una generalización de transformación en el país y en la industria? No se tiene, no hay esperanzas. ¿Y eso qué es? ¿Eso no es un estudio sociológico? ¿Eso no se debe contemplar? ¿Y los jóvenes qué? ¿Están absorbidos porque manipulan? Sí, las mentes, pero ¿dónde queda la manipulación y la realidad? No es manipulación ni los padres, es una realidad compartida de la familia, los tíos. Como me contaba una amiga, que para votar la familia se reunió y salió una cuñada para votar por la Keiko. Cuando le nombraron todos los videos porque es joven, recién comprendió de que estaba equivocada. Al final la dejaron en libertad de que vote como quiera. Pero estos comentarios necesitan hacer reflexión en la casa. Y reflexión profunda de lo vivido. No tenerle miedo, que el padre o la madre tuvo que trabajar de lo que sea, pero traer un dinero ahorrado y honrado. Y no sometido a esta bajeza de hacer colas como animales y convertirse en nuestras generaciones prematuramente. Hoy deben ser estos jóvenes, por lo menos de 30 años ya, con hijos. ¿Y qué vivieron ellos? ¿Vivieron su generación libre o sometida? Esto, señor, se tiene que comentar y se tiene que divulgar. Aquí se está ocultando sociológicamente, psicológicamente, estas generaciones prematuras de padres de 12 años, 14 años. Eso es desarrollo del país. Gracias, señor.
0: Muy bien, muchas gracias. Son exactamente a las 8:55. Ustedes desean llamar al 65-51-74. A 62-51-74. ¿No? Ya estoy mal de los lentes, ¿eh? A 974-974 y 164. Son los teléfonos de Radio Más. Bueno, como ustedes pueden ver, o sea, los escenarios son mucho más complicados. Entonces se requiere, por supuesto, tener una posición, pero además se complica mucho más, porque han creado las condiciones de que igual de malo es Roberto Sánchez. Y ha salido César Gibran a decir, llamar a votar el voto blanco. ¿Ah? O sea, es mucho más complicado. ¿Cómo se hace? Entonces, esto es lo que tenemos que debatir, esto es lo que interesa. Vamos con la llamada, buenos días.
5: ¿Aló?
0: Sí, buenos días.
5: Buenos días, señor periodista. Saludarlo a las madres de la región, a todas las madres del Perú. Ya somos un contingente de reservistas del Perú. Mire usted, ahorita están comentando en otros medios de comunicación el sueldo grande de los congresistas, ¿no? Entonces, ¿qué produce? Pues, ¿cómo se llama el Estado? Que el Estado no produce nada. ¿Ya?
0: Pero entonces, dígame, ¿eso qué interesa ahorita? Dígame, ¿eso qué interesa ahorita? ¿Qué nos interesa ahorita? ¿O estamos, caemos en esa cortina de humo y comenzamos a hablar sobre esos temas? ¿O hablamos de los temas que nos deben llevar a la victoria para derrotar al fujimorismo?
5: ¿Aló?
0: Sí. Eso es lo que esa es la preocupación central, es la pregunta del día de hoy.
5: Como reservistas somos parte del sistema político, ¿ya? Entonces nosotros como reservistas queremos entrar en política, no como adelantado hablando tonterías, pues, ¿ya? Somos reservistas porque nosotros no poseemos ningún beneficio. Entonces queremos decir lo siguiente, mire, el Estado no produce nada, porque los sueldos...
0: ¿Por qué
5: grandes...
0: no produce nada el Estado? Esa es una teoría neoliberal. Explíquemela. Ese es neoliberalismo puro.
5: ¿Aló?
0: Sí, explíqueme.
5: Ya, mire usted, no hay que confundir a la población. Mire usted, los reservistas no vamos a votar ninguno, ni Keiko ni Sánchez, porque es un engaño. Entonces nosotros vamos de frente, ¿cómo se llama? A política, que hay que ser un demócrata para respetar derechos de la persona y no estar utilizando a la gente para beneficio propio. Por ejemplo, tenemos Jaime Quito,
0: Muy bien, muchas gracias. Muchas gracias. Muchas gracias. Usted no es reservista. Usted podrá hacer cualquier otra cosa, pero no es reservista. Estamos con una nueva comunicación. Adelante, lo escuchamos.
6: Gracias, Elías. Como te vengo diciendo desde hace tiempo, nadie te va a agradecer una patada. Hace poco Keiko estuvo en Ayacucho, un pueblito, el más pequeño. Te apuesto que se han escogido el más pequeño. Así, porque es estrategia. Todo es estrategia. Se han escogido el pueblo más pequeñito. Y te apuesto que todas las personas que la han acompañado les han tenido que pagar mínimo 1,000 soles para arriba. Así de simple y sencillo. Porque el resto estaba con una piedra en la mano. Ahora replica eso en Arequipa, replica eso en Puno, replica eso en Cusco. A ver si puedes. No puedes, porque nadie te agradece una patada en la mano, una patada en el culo. Ya, hablando en arequipeño. ¿Qué ha hecho durante estos 5 años? ¿Qué ha hecho? Darle una patada en el culo a todo el Perú, incluido, o sea, a los imbéciles que defienden, porque acá en el YouTube te defienden. A ver, no, que la economía se va a destruir. Oye, imbécil de Lima, cuando hay una bala perdida en la rampla y estés caminando por ahí con tus hijos y le caiga uno de tus hijos, ¿qué vas a hacer? ¿Ah? Ese es, pues. Entonces, ¿quieres un análisis más profundo? Esto se va a definir entre dos formas. Los que quieren la vida van a votar por Roberto Sánchez y los que quieren el dinero van a votar pues, por Keiko. Así de simple, así de sencillo. Chao.
0: Muy bien, muchas gracias. 8:59. Miren, yo reitero una cosa. Creo que estos días, estas horas, estamos ya a menos de un mes del proceso electoral y requerimos que entremos a la batalla. Hay que entrar a la batalla. No solamente en la función de analizar las cosas, sino principalmente en la función de hacer. ¿No? Debemos comprarnos el pleito. No nos puede gustar de repente Roberto Sánchez. Pero si el mundo que nos ofrecen es Keiko Fujimori y todo el pacto mafioso, ¿ah? Con toda seguridad voy a preferir Roberto Sánchez. Entonces, de eso no me cabe la menor duda. Pero quedarme allí es hacerle el juego al fujimorismo. Hay que trabajar, hay que convencer, hay que ir a bajar las redes, hay que ir a la pelea en los medios de comunicación, hay que estar presente en eso. Entonces, se requiere, por supuesto, una mayor contribución allí. Debemos trabajar para eso. Bien, amigos, nos encontramos el próximo

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3: Vamos a cantar todos juntos, gracias. Vamos.
4: Ahora vamos a cantar todos.
3: Todos juntos, por favor. Gracias, muchas gracias.
5: Buenos días, bienvenidos al programa Tomando Conciencia, que se transmite a esta hora de 9 a 10 de la mañana los domingos por Radio Más. Hoy no está presente el economista Gilberto Aguilar, responsable del programa. En reemplazo estamos quien habla, el profesor Rufino Yapo Huanca, el agrónomo y economista Roger Carpio Chambi, el señor Vito Álvarez y un camarada más, miembros activos de la Asociación Pueblos Unidos, por un lado, y, por otro, militantes del Movimiento por la Unidad de los Pueblos, MUP, siendo nuestro local en Colón 104, Cercado de Arequipa. El tema que planteamos es sobre el Día de la Madre, que precisamente se recuerda hoy, 10 de mayo. Por eso el programa está dedicado esencialmente a esta fecha, a la madre, madre trabajadora, luchadora, pero en su verdadero sentido, al margen de apreciaciones idealizadas, comerciales o de regalitos, como escuchamos casi en todas las emisoras de Arequipa. En lo posible, sin halagos subjetivos, carente de ironía, hipocresía,
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5: y sobre más. Todo carente de la retórica superficial, comercial, más bien desde puntos de vista político, social, histórico, filosófico o literario, pero de contenido social. Fundamentalmente esperamos que así sea. Por supuesto, hay temas de actualidad tan importantes como la vacancia de Víctor Hugo Rivera, alcalde de Arequipa, y su reemplazante por 7 meses y algo más, asumida por Ruxi Osco Polar, consecuencia de la permanente crisis generalizada de la gestión edil de Arequipa, en que se desenvuelve en medio de corrupción e incapacidad, siendo últimamente el atentado más grande en contra de la economía popular con la suba arbitraria unilateral de la tarifa de pasaje urbano, coludido con los señores pobrecitos transportistas. Hay también el tema de las elecciones. Se dijo que los resultados serían para el 7 de mayo y ahora para el 15. En realidad, una prolongación innecesaria, porque la derecha ya está perdida en este proceso electoral. Pero ojo, más no en el manejo de los grupos de poder, ¿no?, y de sus organizaciones políticas criminales. Resalta también las amenazas de fraude de Rafael López Aliaga, elecciones complementarias, que fue negado, ¿no?, o su reciente intimidación al presidente del Jurado Nacional de Elecciones, amenazando, si se proclama la segunda vuelta, haría una marcha de los cuatro suyos, igual que Alejandro Toledo otrora, antes. Una supuesta marcha de los cuatro suyos es imposible, porque ya está decidido quiénes van a la segunda vuelta electoral. Amenaza fuera de lugar cuando dice: si el jurado electoral decide proclamar oficialmente una segunda vuelta electoral o una segunda vuelta presidencial para el 7 de junio, que ya pasó, sin antes realizar una auditoría internacional.
0: Rápido.
5: Los resultados de la OMPE al 99.505%, Roberto Sánchez mantiene ventaja alrededor de 15.000 votos sobre López Aliaga. Hay otro asunto, la mafia dictatorial del Congreso criminal que aprobó inhabilitar por 10 años a Adelia Espinosa, ex fiscal de la Nación. 70 votos a favor, 18 en contra, 2 abstenciones. Venganza y atrevimiento de un Congreso corrupto de salida. Todos los congresistas por Arequipa votaron a favor de la vacancia de Delia Espinosa, menos Jaime Quito. Ayer, 9 de mayo, fue el 81 aniversario del Día de la Gran Victoria Patria, en que la Unión Soviética derrotó a la Alemania nazifascista en la Segunda Guerra Mundial. Murieron de 70 a 85 millones de personas, de ellos más de 20 a 25 millones de militares. Ayer, en la Plaza Roja de Moscú, no se mostró todo el poderío bélico de Rusia debido a la estrategia de tregua temporal de la guerra que sostiene con Ucrania. Hay tantos temas de actualidad, sin embargo, trataremos solo el tema del Día de la Madre. Preguntas claves: ¿cuál es o cuál debería ser el verdadero significado del Día de la Madre? En la lucha social y política, ¿qué hechos o qué ejemplos se podría mencionar de la mujer madre? Podríamos resaltar algunos testimonios, algunos casos de convicción y entrega de la lucha social y o política de la mujer madre en Arequipa, aclaramos que con muchísimo gusto vamos a dar lugar a las intervenciones o preguntas de nuestros dignos oyentes, pero será en la segunda media hora del programa, pidiéndoles únicamente que sea en relación al tema y en un tiempo breve. ¿Hay madres revolucionarias? Por supuesto que sí, hay muchísimas. Para empezar, quisiera hacer referencia únicamente a la gran novela de base real e histórica de Máximo Gorki, La Madre. Máximo Gorki o Alexei Maximovich Peskov, escritor político ruso. La novela trata acerca del proceso de transformación de la vida de la mujer madre. Relata la historia de Pelagia Nilomna y Vlasov junto a su hijo Pavel Mikhailovich, o simplemente Pasha o Vlasov, llegándose a la conclusión de que la mujer madre solo puede liberarse de la injusta explotación del hombre por el hombre a través de la toma de conciencia y acción basada en la comprensión de la realidad en que vive. El argumento central de la novela es que la mujer madre puede transformar su vida solo en el proceso de una organización social y política de los trabajadores, lograr una verdadera transformación humana para cambiar la situación de oprobio y explotación. En concreto, pasar del sentimiento de clase a la conciencia de clase. Nuestro programa se llama Tomando Conciencia. También participando en la lucha revolucionaria. Ejemplos en el Perú, América Latina y el mundo hay muchísimos. Fundamentalmente dentro de las madres proletarias, madres obreras, campesinas y de la inmensa mayoría de mujeres trabajadoras que viven y luchan día a día en el sector denominado informal. Desde su capacidad de indignación, sacrificio, sobrevivencia y lucha permanente contra los abusos de poder y atentados contra su vida misma. Pelagia Nilomna, Pavel, son los protagonistas principales de la novela La Madre de Máximo Gorki. Antes de las opiniones de los compañeros o camaradas aquí presentes, quisiera repetir solamente la apreciación de uno de los más grandes revolucionarios de la historia, como es Vladimir Ilich Ulyanov, más conocido como Lenin. Decía, en toda la historia de la literatura mundial, pocas son las obras que han alcanzado tan enorme número de lectores e influido con tanta fuerza en los destinos de millones de personas como esta novela de Máximo Gorki, creada en el periodo de la Primera Revolución Rusa, 1905-1907. Conserva su actualidad hasta nuestros días y es uno de los libros preferidos en diversos países, constituyendo una especie de manual de vida. La idea dominante de la novela es que cuando una persona une su suerte a la del pueblo o a su lucha por la libertad y la dicha, resucita, vuelve a nacer y se convierte en hombre con mayúscula. Dice también, es un libro necesario. Muchos obreros participan y participaban en el movimiento revolucionario de modo no consciente, espontáneo. Y ahora leer La Madre reportará gran provecho. Es un libro muy oportuno. Bueno, rápidamente la participación de Roger Carpio Chambi, a quien damos la bienvenida.
4: Sí, muy buenos días, público de la radio. Quiero iniciar esta breve presentación saludando a todas las madres en su día, de parte de todos nosotros aquí, y no solo a las madres biológicas, sino también a todas aquellas mujeres que cumplen esa función, a veces por razones diversas. Bueno, el tema al que quiero referirme inicia con una pequeña mención sobre el género. El género indica a hombres y mujeres, o masculino o femenino. Son un término que nos diferencia entre las personas, una de las formas en que nos diferencian entre las personas. Aquí hay un problema del que quiero tratar y se refiere al feminicidio, que afecta precisamente a muchas madres y en general a las mujeres en general tienen este problema, no solo en el Perú, sino en todo el mundo. Quería referirme a este tema desde varios puntos de vista y terminar con un hecho que se está produciendo en este momento en el país, en nuestro país. El feminicidio es un problema muy grave, pero hay que tratarlo desde el punto de vista especialmente de cuánto afecta a la mujer. Muchas veces puede ser que haya un conflicto en una pareja, en una familia. Puede ser por dependencia económica, porque generalmente el hombre es el que tiene

específicamente a valores morales. Y en la educación que nosotros recibimos, la educación pública, la educación en el Perú, no se hace un énfasis en esta, en estos valores. Por eso es que tenemos problemas como el feminicidio, y la verdad que es un problema de alta impunidad. O sea, gente que comete este delito y no hay ni la ley ni nadie lo hace pagar. Hay una falla en la protección de parte del Estado a la mujer, como otros problemas que tenemos en el Perú. La verdad es que este problema se produce en 70% de casos causado por una relación cercana. Puede ser la pareja, en este caso esposos, enamorados, o algún otro tipo de intervención diferente, pero básicamente es un entorno cercano. En el Perú se producen un promedio de 150 feminicidios, que vienen a ser asesinatos de mujeres a manos de hombres. 150 feminicidios por año en promedio. Pero aparte de esos 150 feminicidios, hay como 200 intentos de feminicidio. Y esos son datos de los que se denuncian. Pero hay muchísimos otros datos que no son denunciados. Todo esto se produce normalmente por una sociedad machista en la que vivimos. Normalmente los hombres a veces se sienten que son dueños de las mujeres, y esa ventaja está sumada al hecho de que la superioridad física que tiene un hombre respecto a la mujer. Cuando la mujer es madre, es más vulnerable incluso. Entonces, este asesinato de mujeres a manos de hombres es un problema muy serio en el Perú, y sobre todo debería ser de reacción del Estado y de la sociedad peruana para buscar su solución, y sobre todo que hayan los medios en que la mujer pueda apoyarse para defenderse de esta situación que la pone en peligro. Y sobre todo debemos tomar en cuenta esto en un día como hoy, que es el Día de la Madre, porque hay muchas madres que están sufriendo en este momento este problema. Una cosa más que quería decir, y con esto quiero rematar este tema, es que en mayo del año 2026, este año, el Partido Renovación Popular, que todos sabemos que es parte del fujimontesinismo, y su bancada liderada por la congresista Milagros Jáuregui, han presentado un proyecto de ley, la número 10.342, que elimina el término feminicidio del Código Penal y quiere reemplazarlo por asesinato de pareja. Se busca sancionar por igual el homicidio de pareja sin distinción de género, sin distinción de si es hombre o es mujer el asesinado. Se restaría importancia al machismo en nuestra sociedad con este hecho. Se desconoce la condición de menor fuerza física de la mujer frente al hombre. Se elimina la razón de asesinato por condición de mujer. Se invisibiliza la diferencia entre hombres y mujeres. Incluso se quiere negar esa diferencia. Significa un retroceso contra la violencia machista, y esto va a facilitar la impunidad al reducir las penas. Desnaturaliza la violencia contra la mujer. El feminicidio es un delito con agravante y se quiere ignorar. Esta ley pone en igualdad de condiciones el asesinato de pareja, como si un hombre fuera igual que una mujer físicamente, económicamente, y hay una serie de diferencias que hacen que sea más difícil la condición de ser mujer frente a este delito. Mi invocación en este caso, luego de haber expuesto este tema, es que la sociedad
peruana, no solo la sociedad de Arequipa,

0: debe tener presente que puede levantar su voz y puede hacer valer su voto incluso en estas próximas elecciones para evitar este tipo de abusos, este tipo de atropellos, en este caso a las mujeres. El problema es que puede que este Congreso actual apruebe esta ley, es posible, pero también es posible que haya una suerte de que no ocurra así. Sin embargo, en el próximo gobierno, si continúa esta misma gente que ha tomado al país secuestrado, esta ley y otras leyes en contra de nuestra sociedad y nuestra gente van a prosperar.
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0: En todo caso, me despido reiterando mi saludo y el saludo de nuestro aquí por el Día de la Madre. Que pasen un bonito día y también haya reflexión. Muchas gracias.
2: Antes, compañero Roger, ¿dónde radica el problema? ¿Por qué estos males contra la mujer es solamente problema del hombre en su actitud machista?
0: Bueno, radica normalmente o fundamentalmente en un tema de educación, porque eso hace que el hombre no valore a la mujer, y por otro lado hace que el hombre se empodere por el hecho de que tiene el mayor ingreso económico y también tiene la mayor fuerza física, entre otras diferencias.
2: Claro, radica fundamentalmente en el sistema, en el tipo de sociedad que tenemos.
0: Así
2: en el
0: es.
2: Sistema capitalista y en el modelo neoliberal. Aquí está también el camarada Daniel. Sobre el mismo tema, invitamos, ¿no?, su participación. Adelante, camarada Daniel.
3: Buenos días. El tema que voy a tocar es un tema de memoria, porque no debemos olvidar nunca que el fujimorismo hizo de la política la barbarie. Obedeciendo a los mandatos del Imperio norteamericano, que solicitó a todos los países, a todos los gobiernos, que implementaran una política de control de la natalidad. Y el único país que aceptó, increíblemente, fue el Perú, en el gobierno de Keiko Fujimori y su hija primera dama. Fue desde el año 1996 hasta el año 2001. Esta política criminal de esterilización forzada, como se llama ahora, se hizo primero implementando en todos los centros de salud. Este sistema, engañosamente, a muchas madres se las llevaba a estas prácticas con engaños, supuestamente para un control y revisión de cáncer al cuello uterino. Pero sin embargo, que las madres, cuando eran intervenidas, eran esterilizadas con ligando trompas y mutilando los órganos reproductores. La cantidad exacta, más o menos, de las mujeres madres en edad fértil fueron de 300.000 madres y 27.000 varones. ¿Qué ha significado esto para estas madres, para estos varones y para el país? Para estas madres significó un trauma psicológico, un trauma social, lo mismo para los varones, porque eran personas en edad reproductiva. Generalmente se buscaron a las madres entre 18 y 38 años. Esto significó que el país, a estas alturas, haya dejado ser un país que debería estar ya como una potencia sudamericana, porque las potencias de los países se mide en la cantidad de habitantes. Nosotros, con esta pérdida reproductiva, hemos perdido más o menos a esta fecha unos 10 millones de habitantes. O sea, nosotros ya estaríamos bordeando o pasando los 40 millones de habitantes. Entonces, no debemos olvidar nunca que esta práctica la hizo Alberto Fujimori y su hija, la primera dama.
2: Gracias. Aperturamos a las llamadas telefónicas. Lo único que les pedimos es que sea sobre el tema y también identificación con su primer nombre. Mientras tanto, un tema musical de Manuel Cha Prado.
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2: Adelanta la llamada. Buenos días. ¿Aló?

0: Ahora sí,
1: ahora sí.
0: Madre querida, madre adorada, ¿por qué me has
1: traído? Ahora sí, adelante. ¿Aló? Señor oyente, adelante. ¿Aló? Buenos días.
2: Buenos días, muchas gracias. Saludarle a las mamás de la segunda ciudad del Perú, Arequipa, como también a Navidad Nacional. Nosotros somos producto de una mujer, pues, todos, ¿no es cierto? Si no, no existiríamos. Pero mira, la violencia ha venido de más antes. Por ejemplo, la mujer no tenía derecho a elegir. Esa era la situación. Ahora, ¿cómo se llama avanzado? Por ejemplo, dice el anterior exponente, dice, ¿no? ¿Por qué matas a tu compañero o por qué matas a una mujer? Dice, ¿por qué? Porque no hay una educación frente en las universidades, en primaria, en secundaria, solamente te enseñan suma, resta, multiplicación. Entonces, de ahí proviene este problema. Porque mire usted, ¿para qué tenemos los psicólogos, los psiquiatras, los sociólogos? Acá tiene que entrar, ¿cómo se llama?, a educar a nuestros jóvenes que son de ahorita, ¿no es cierto? ¿Cómo educamos? A ver, un padre de familia, por ejemplo, dice de la pobreza, que no ha terminado ni siquiera la secundaria, ¿podrá dar alcance a una educación? No. Mire usted, ahorita mira cómo la ciencia avanza, entonces mira, tenemos por ejemplo, en internet, mira, han puesto a una dama en trusa y dice, soy madre soltera, quiero conocerte, te mando mi foto. ¿Está bien eso? ¿Quién controla?
1: Adelante, corresponde al compañero Roger responder esta pregunta.
3: Sí, es verdad todo lo que usted dice, sobre todo en el punto en el que es un problema de educación. En realidad la educación en el Perú trata de llenarnos la cabeza de conocimientos que muchas veces no nos sirven para la vida después de salir del colegio. Es fundamental la educación de este tipo, la educación en valores y todo eso en la primaria y en la secundaria, porque cuando uno llega a la universidad uno ya es una persona adulta. En cambio, los valores deben incorporarse cuando uno es pequeño. Y yo diría una cosa más, que los valores fundamentalmente se obtienen de la lectura, porque la literatura en general, la literatura mundial, muestra muchas cosas de la realidad humana, y yo recomendaría mucho al escritor Víctor Hugo, un escritor francés, en un libro que se llama Los trabajadores del mar. Y hay otros libros, hay muchos libros de literatura peruana y extranjera que de alguna manera nos hacen ver directamente, como si hubiéramos vivido nosotros mismos, los valores morales a los que nos referimos. Pero no importa la edad que uno tenga, uno puede educarse.
1: Buenos días a los señores oyentes que están llamando. Nosotros tenemos sobre el Día de la Madre, de la Mujer Madre, mucho que decir, mucho que hablar. Sin embargo, desearía una opinión breve del camarada Daniel sobre las esterilizaciones que se sucedieron en el Perú.
4: Bien, las esterilizaciones forzadas siguen siendo hasta la fecha un problema irresuelto, porque quienes promovieron estas esterilizaciones, que incluso son parlamentarios en actividad, e incluso uno de ellos parlamentario, senador ahora en la nueva elección, son los que están siendo juzgados por estos hechos, pero sin embargo vemos tantos años han pasado y la justicia no activa. Entonces es necesario hacer conciencia y hacer unidad para que la justicia y estas madres y estos varones que fueron esterilizados alcancen justicia y accedan a una reparación, porque fueron afectados cruelmente en su moral, en su economía y en su futuro.
1: Bueno, gracias, señor Daniel. Ahora vamos a escuchar un momento más acerca de la madre, siempre de Manuel Chá Prado.

0: Nosotros vivimos en cada uno de nuestros
1: de residencia. Vivimos en pueblos jóvenes, en sectores populares. Acerca de la madre, un poco más. Esta novela escrita en el proceso de la primera revolución rusa, por supuesto revolución socialista, ¿no?, relata la historia, como dijimos, de Pelagia Nilovna, mujer del cerrajero Mijail Vlasov, caracterizado en el arrabal por una vida de taberna y vodka. Adelante la llamada que está presente.
2: Aló.
1: Buenos días.
2: Muy buenos días, amigos en la narración de comunicación social. Igualmente a Radio Más, al periodismo muy latente y interesante en sus comentarios. E igualmente al pueblo oyente, que hoy día en la mayoría festejan a la madre, esa madre humilde que en mayoría de nuestra patria sufren día a día el caos, el hambre, la miseria, el problema de la delincuencia. Entonces, aquí como patriotas debemos reflexionar frente a esta situación, este momento grave en que está aconteciendo esa llamada de elecciones. Pareciera que el pueblo no toma el sentido, la decisión de poder enfrentar a estos lacras que han venido desde el 90 y 93 con ese autogolpe, impuso una constitución salvaje por demás, de esclavización, de coloniaje, en comparsa con los yanquis esbirros de los gringos norteamericanos, este sátrapa japonés, y hizo de las suyas. Como ustedes están comentando, esto de las esterilizaciones es un crimen de lesa humanidad, y por lo tanto, los que han estado participando, esa mujer malvada, la hija del criminal, y los demás que han cometido conjuntamente con ese Montesinos, necesitan el paredón y no pueden seguir vivos haciendo de las suyas, distorsionando la psicología política de nuestro país, siendo candidata para ser presidente. Esto tenemos que enfrentar de una vez, que estas elecciones sucias por demás, convocadas porque todos estos vienen desde el 90, son usurpadores de la política del Estado, gobierno nacional. Entonces tenemos que prepararnos con una determinación de que tenemos que levantarnos. Esperemos que terminen este sucio juego que han empezado, porque ninguno merece que llegue a la presidencia, ni Sánchez ni la mujer está malvada, porque tenemos que anular todo. Ni la senaduría ni diputados tienen que existir. Tenemos que el pueblo levantarnos en una insurgencia y una revolución hasta conseguir un gobierno de transición civil, quien convoque a una asamblea constituyente inmediatamente, que ese es el meollo del problema grave por demás, que está esclavizando a nuestros pueblos en el hambre y la miseria y la ignorancia, falta de educación, falta de trabajo, escasez de todo. Entonces, este pueblo necesita levantarnos cuanto antes, un levantamiento total del pueblo peruano. Esperemos que terminen. Inmediatamente el pueblo tenemos que organizarnos en un gran movimiento. Aquí en Arequipa debemos formar ese cuerpo directivo del Comité Ejecutivo Nacional para poder emprender la lucha de insurgencia y hacia una revolución tremendamente para poder lograr victoriosamente y traernos abajo todo este sucio imposición por demás del coloniaje de los yanquis.
1: Es cierto, estamos totalmente de acuerdo con el levantamiento popular, pero tiene que ser con organización, tiene que ser gradual y en un proceso y con una convicción. Al respecto de las elecciones, hay opiniones ya adelantadas. Por ejemplo, César Hildebrand, ¿no?, propone voto en blanco. Pero también Rosa María Palacios, ¿no?, opina de que Roberto Sánchez tiene que tener un plan. Lo que tiene ahora es un plan desastroso. Así lo dice. Porque dice que Roberto Sánchez plantea una nueva constitución. Por tanto, la derogatoria del capítulo económico de la constitución. Bueno, también dice que espantaría la inversión privada. Mientras tanto, Keiko ofrece un programa de expansión del gasto público, populista, por supuesto. Ha dicho que presupuesto sobra y ofrece una pensión universal para todos los adultos mayores, por ejemplo, un populismo barato, ¿no? Esto son las opiniones, pero nosotros queremos un poquito más de opiniones. Por ejemplo, ¿qué nos dice el compañero Roger Carpio?
3: Bueno, es verdad, nosotros en el Perú, y no solo en el Perú, en toda América Latina, tenemos una seria dependencia, especialmente de Estados Unidos. Ellos tienen el poder económico, tienen el poder militar, y nosotros tenemos aquí algo así como un virreinato. El embajador de Estados Unidos es como un virrey que está aquí en el Perú y condiciona muchas de las decisiones del Estado. Cualquier gobierno que entre, primero tiene que consultar a la embajada de Estados Unidos y a ese gobierno si lo que hace está bien o está mal. En resumidas cuentas, en nuestros países en América Latina solo pueden tener alguna posibilidad de independencia si es que sus gobernantes son valientes, porque incluso es un país, Estados Unidos, que está dispuesto a matar así físicamente, a desaparecer a gente que se le opone. Lo estamos viendo actualmente, no solamente en América Latina, como en el caso de Venezuela, en el caso de Cuba y en otros casos que de repente no son tan visibles, como en el caso de Argentina o el caso de otros países como Honduras en este momento, sino como en el caso que ha sucedido y que está teniendo una guerra tremenda en Irán. Entonces, no es una ilusión, es una verdad lo que estamos comentando.
1: Bueno, hay opiniones también diversas. Roberto Sánchez también opina y dice que traza su agenda, ¿no? Su agenda en la hoja de ruta que será con los pueblos quechuas, aymaras y amazónicas. Un viaje rápido a la ciudad de Juliaca y Puno, me encontré con este tema, que también están preocupados. Ojalá que Roberto Sánchez no le imponga una hoja de ruta, ¿no? Que no traicione como Humala, que no traicione como Alejandro Toledo. Esta opinión es válida porque es una preocupación. Sin embargo, Roberto Sánchez dice que se alineará con el pueblo peruano, aymaras, quechuas y amazónicos. Está presente en nuestra cabina el señor Vito Arenas Álvarez. Él es miembro integrante de Pueblos Unidos, de la Asociación Frente, ¿no?
4: Asociación
1: Pueblos Unidos en Defensa de la Vida. Señor Vito, su opinión acerca de la Mujer Madre o Día de la Madre.
4: Muy buenos días, amables oyentes de nuestra región de Arequipa, sobre todo saludando a la cuenca suroriental de todos estos distritos que realmente vemos de que cada día la corrupción está avanzando, está imparable. Este país, como dice, se desborda en todo este gran flagelo, ya que no hay autoridades que pongan orden a esta región de Arequipa y a todo el país. Bueno, madre, hay una sola, la que se esfuerza hoy en día y la que muchas veces, madres abnegadas que se sacrifican por los hijos, porque a veces hacen hasta de padres. En esta vida, como dice, de todo hay. Hay buenos y malos. Pero en mi distrito lo tengo bien recordado a mi madre querida, como le digo, porque también hubo un exalcalde, que en paz también descanse, Daniel Linares, apodado El Zapallo, que puso un monumento a su querida madre. Hasta ahí está bien. Pero el lugar que la puso en la plaza principal del distrito de Yaramba, que es una plaza pequeña, cuando realmente esa plaza debía ser ampliada, más que todo porque esa es, como dice, la entrada de nuestro distrito, nuestra imagen de nuestro distrito. Pero, citando a unas madres de mi entonces vivencia, cuando era bastante joven, niño, realmente era de aplaudir a nuestras queridas madres. Mi madre Balta, que en paz descanse y que en el reino de los cielos esté, porque se sacrificó por nosotros. Y hoy en día somos bendecidos por nuestra mamita Virgen de Chapi, sobre todo recordándole a nuestro Señor Jesucristo, nuestro Padre Celestial, y cual hemos sido bendecidos, como dice, porque nosotros éramos pues los niños pobres, pero en ese entonces se vivía pues una abundancia, en tanto en la agricultura. La gente te regalaba un zapallo, un poco de papas. Las tías decían, hijito, pasa, tómate este vasito, este jarro de leche con tostadito. Pero todas esas cositas ya se han olvidado. Realmente hay mucha indiferencia hoy en día, y sobre todo de nuestras autoridades. Y le damos un jalón de orejas, porque no creo que como dicen, las orejas le van a crecer más que al burro. En el caso de mi distrito de Yaramba, ustedes saben que tiene más de 1 millón para gastar en obras que realmente lo quiera el pueblo, porque siempre se ha dicho que la voz del pueblo es la voz de Dios. Pero no, estas malas autoridades lo único que se ponen a destruir veredas, a destruir canales, a destruir las canchitas de fútbol. ¿Para qué? Porque en el caso, por ejemplo, voy a citar el dique que se ha hecho en Quichinihuaya, un espejo de agua. Esto ya lo hizo Tomás Delgado, pero como dicen que es el asesor del actual alcalde Luis Luna, que está bien gordito, porque yo siempre he visto que los alcaldes entran flacos y salen gordos. ¿Qué está pasando? O se lo comen, como dice, se comen buen provecho, el buen chicharrón, el buen cuichactado. Y las madres que están sufriendo hoy en día, los niños que están sufriendo de muchas enfermedades, sobre todo de tuberculosis, no hay prácticamente, como dice, no tienen estos sinvergüenzas sangre en la cara, pues. Pero como siempre felicito a todas las madres abnegadas que se sacrifican por el bienestar y el estudio, más que todo, de sus hijos, porque hoy en día lo primero es la enseñanza. Señores, por favor, padres, madres de familia, la única forma de que un país levante es en base a la educación. Y de parte de las autoridades, si tienen corazón, porque no lo creo que lo tienen estos sinvergüenzas, porque estos debería el Congreso dedicarse por lo menos a dictar una ley, cadena perpetua para estos que andan malversando los fondos. Y de todas maneras, 1000 abrazos, como digo, a todas las madres de familia, y les agradezco realmente por esta apertura que me dan acá a la radio. Muchísimas gracias.
1: Una pregunta, señor Vito. Usted que procede de Yarabamba, usted que conoce esa realidad, la pregunta es, ¿por qué la indiferencia, sobre todo de los jóvenes en nuestros tiempos? ¿Por qué la indiferencia hacia la madre?
4: Bueno, como dice, la enseñanza siempre viene del hogar. El ojo del amo engorda al caballo, como decían mis abuelitos. ¿no? Entonces, el sostén de la base de la familia es el padre, la madre y también los hijos, donde los hijos tienen que responder a la madre también, estudiando y siendo unos buenos profesionales. Porque hoy en día, lamentablemente, no hay una, como les refiero, no hay una buena alimentación. No se preocupan prácticamente de esta juventud. Más se dedican, allá ustedes saben, al celular y, como dice, a las drogas y entre otras cosas que realmente, pues, a veces la tentación siempre está día a día. Se supone que acá estamos entre una mitad, un porcentaje de mitad de buenos y mitad de malos. Pero ¿quién crea esos jóvenes malos? Nuestra propia sociedad, la indiferencia de estas malas autoridades, porque ellos debían hacer el ejemplo y el futuro de todos nosotros. Ahí se ve, por ejemplo, en el reparto de bolsas o canastas que ha habido en Yarabamba. A una sola persona le dejan 10 canastas. A la vecina, a la otra madre de la casa siguiente no le dejan nada. ¿Acaso no hay tantísimo dinero? Pero así son las cosas.
1: Los señores oyentes pueden intervenir también para tal vez un saludo a la madre. Adelante. Buenos días.
5: ¿Aló? ¿Aló? ¿Aló?
1: Adelante, buenos días.
5: Bueno, hoy día yo también soy madre. Y como madre también, Rufino, voy a mandar un mensaje a todas las madres. A todas esas madres que luchan día a día por mejorar bien la situación económica en la que vivimos, por ese sistema neoliberal en la que estamos, y por luchar por una patria mejor y un mundo, un universo mejor. Y el día que más, bueno, que tenemos la oportunidad de mirar por las redes, la televisión internacional, el 1 de mayo salieron hombres y mujeres a luchar por un cambio, por algo mejor para todo el universo. Yo quiero dar mi homenaje a todas esas mujeres que día a día luchan por un mundo mejor. Y un mundo mejor es luchar para que esto cambie. Y creo que en sí estamos comenzando a tomar conciencia, especialmente dedicarme a las mujeres de mi patria, de mi región. Tenemos que aprender a amarnos, a querernos a nosotras mismas. Nosotros no merecemos un vaso de leche, un comedor popular, una ollita común. Nosotros necesitamos, y nosotros más, necesitamos igualdad. Necesitamos que nuestros hijos crezcan en un mundo mejor. Como tú decías, Rufino, antes lo primero que enseñábamos, que nos enseñaban nuestros padres, era el respeto, el amor a Dios y el respeto entre nosotros. Había más socialización entre nosotros, los niños. El niño estaba hasta los 6 años en poder de su madre, y nuestras madres nos enseñaban la verdad, a respetar, a no mentir, ¿no? A respetar lo ajeno, a saludar, ¿no? Todos estos principios nos enseñaban en casa. En el colegio era el conocimiento, ¿no? Pero ahora vemos, y es algo que me llama la atención, desde que nacen ya los mandan a las cunas, ¿no? Los mandan a las cunas a los 2 años, a los 3 años, ya que vayan por cuna. No, ahora mire, en Suiza se ha visto, están volviendo a la escritura, están volviendo a escribir a mano, ya no. Entonces nos hemos dado cuenta que lo importante es socializarnos entre nosotros, los niños. Entonces, antes salíamos a jugar a la calle, a la pega, a la soga, jugábamos, nos socializábamos. Hoy día no, hay el individualismo. Ahora cada uno hace lo que quiere, los chicos ya no respetan, entran a la casa, hola mamá, hola vieja, ¿cómo estás? Ya los chicos entran de frente con este celular y se sientan. Entonces todas estas cosas ha cambiado el amor, el respeto a nuestros padres y sobre todo el aprender qué estamos haciendo. Yo, mira, discúlpame que diga, antes en el colegio nos enseñaban historia universal, nos enseñaban geografía, nos enseñaban historia del Perú. ¡Qué hermoso! Hay cosas que no nos olvidamos y que ahora se las han perdido. Lo han individualizado al ser humano. Cada uno, yo soy mejor. Y si yo puedo destruirte a ti, te destruyo. Eso es lo que dejó Fujimori. Ese es el crimen más grande. Y por eso tenemos que luchar para que este sistema cambie. Yo y a todas mis hermanas mujeres, como generadoras de la vida, tenemos que ser responsables, pensar en qué situación, en qué sociedad vamos a traer a nuestros hijos. Y tenemos que salir a luchar junto con nuestros hermanos hombres por un mundo mejor. No necesitamos que nos regalen, nos necesitamos es que nos enseñen a pescar.
1: Gracias,
5: y esto es por la educación. Disculpen, hay mucho que hablar de la mujer. Mi saludo grande a todas las madres que luchan día a día, a las madres trabajadoras, a las madres que están en la cárcel, que por A o B motivo también, por este crimen en la sociedad, tienen que estar ahí. A las campesinas que día a día se paran a las 3 de la mañana a preparar sus ollas y llevar sus guaguas en la espalda para seguir trabajando en las chacras. Mi saludo grande y especialmente a que todo esto cambie, hermanos. Ojalá.
1: Gracias.
5: Gracias.
1: Gracias, compañera Mercedes Chura, o simplemente camarada Mecha. Ahora damos la oportunidad de un saludo también por parte del camarada Daniel Quiroz Castro.
6: Saludo a todas las buenas madres abnegadas, trabajadoras de Arequipa y del Perú, que en este día la pasen bonito junto con toda su familia. Un abrazo fuerte.
1: Damos también oportunidad al compañero Vito Arenas. Un saludo de despedida, un saludo testimonial a la madre.
4: Bueno, como siempre les he referido a todas las madres de toda nuestra región de Arequipa, sobre todo, y de los distritos de la cuenca suroriental, que las autoridades siempre se preocupen por sus problemas, por su situación que nos encontramos. Y que todos estos regalos que se hagan pues de una manera justa y responsable. Y por favor, que la pasen bonito este día, las queridas madres, y con el más fuerte abrazo les enseñamos a nuestros hijos que debemos quererla. Gracias.
1: Bueno, glorifiquemos a la madre, a la mujer madre, como decía Máximo Gorki, que lucha por su libertad y por su dignidad. Damos oportunidad final al compañero Roger Carpio.
3: Sí, quería reiterar mi saludo a todas las madres, pero también a aquellas mujeres que hacen las veces de madre por una condición de repente fortuita. A veces el destino lleva a eso. Y antes de terminar, quería reiterar que no se olvide que hay más de 150 feminicidios por año en el Perú. Y hay incluso más de 200 intentos de asesinato de este tipo. Y finalmente, que no se permita, que tengamos conciencia de que esta ley que quiere promulgar Renovación Popular en el Congreso no prospere, que es eliminar este concepto de feminicidio en el Perú.
1: Muchas gracias y hasta el próximo domingo en el horario de 9 a 10 de la mañana.

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10 de la mañana ya con 9 minutos. Bienvenidos todos a este programa de música y filosofía que se transmite aquí en Radio Más desde los 1000 kHz AM y también en 105.9 de tu FM. También estamos en redes sociales como el Facebook de la radio y a través de mi cuenta personal en TikTok, Ernesto Ortiz. Muy bien, amigos, yo les voy a acompañar una hora con lo mejor de la reflexión filosófica. Siempre es importante manejar la filosofía para poder pensar mejor cada día, ¿ya? Hoy, que es un día muy especial, el Día de la Mamá, quiero decirte algo muy importante. Aunque no exista la perfección, tú eres la mayor aproximación que conozco. ¡Feliz día, mamá!

las 10 de la mañana con 10 minutos. Bienvenidos todos a este modesto programa cultural, filosófico, entretenido, ¿no? De lo que es música y filosofía para todo el mundo, ¿ya? Hoy vamos a seguir reflexionando, ¿no? Sobre lo que nos pasa día a día y encontrar ese sentido de la vida. Porque debemos reflexionar profundamente cuál es el sentido de la vida, cuál es el sentido de la política, hacia dónde vamos, señores, ¿ya? ¿Por qué tenemos malos líderes? Vamos a hablar desde las perspectivas clásicas de los filósofos y qué nos recomendaban para seguir adelante, ¿no? Para construir un país. Porque tal como vamos, el individualismo generado por este capitalismo no lleva a ningún lado. Tenemos que residir en una integración social para poder captar lo que debemos hacer, ¿ya? Justamente Immanuel Kant, filósofo del siglo XVIII, decía, ¿no? ¿Qué es lo que debes hacer? No lo que tienes ni tampoco lo que quieres, sino lo que debes hacer. Una acción que sea pensada desde lo profundo de tu conciencia, de tu interior, ¿ya? Para que podamos construir un país con futuro, un país con desarrollo. ¿Cuál es el deber que tiene todo buen ciudadano? A continuación hablaremos de eso. 10 de la mañana con 11 minutos. Esto es un programa de música y filosofía.

Muy bien, amigos, estamos aquí en Radio Más, en los 105.9 de tu FM. Bienvenidos todos. Ya hoy hacemos una crítica reflexiva hacia el comportamiento ciudadano. Bueno, les cuento que el día de ayer nosotros, Movimiento Poder Ciudadano, seguimos haciendo actividad política por nuestro partido porque queremos construir y seguimos construyendo un partido de bien con principios y valores humanistas. Pero también al mismo tiempo hacemos campaña anti-Keiko, todos unidos contra Keiko. ¿Por qué? Porque varios me han criticado, ¿no? Pero ¿por qué no tienes una posición neutral? ¿Por qué no hablas también de los defectos del otro? Sí, está bien, pero no se puede tener neutralidad frente a una organización criminal, ¿ya? Hay muchas personas, yo he estado en Terminal Pesquero, he conversado con algunos ciudadanos y no saben ustedes, ¿ah? Hay algunos ciudadanos que van a votar por Keiko Fujimori. Ya nos estamos confiando con que el sur va a votar mayoritariamente por Sánchez. Y no es así. No es así. Ya el psicosocial de la televisión, los medios de comunicación a nivel nacional, está jugando su papel. Y está poco a poco calando en la psicología social. Algunos ya tienen decidido su voto. Otros están en veremos. Y algunos me dirán, bueno, el mal menor, voy a votar por Sánchez, ¿ya? Bueno, me parece hasta ahí regularmente bien, pero hay que hacer campaña, señores. No es necesario, porque les digo claramente, Movimiento Poder Ciudadano no tiene ningún vínculo con JP. No tenemos nada que ver con ellos, ¿ya? Nosotros hacemos campaña anti-Keiko. Ese es el asunto, porque consideramos que ella representa lo peor de la política peruana. ¿Ya? La mafia, el narcotráfico, la corrupción, lavado de activos. Personas de mal vivir están en ese partido. ¿Ya? No diré que todos, ¿no? Sino que la gran mayoría, los principales dirigentes, han cometido delitos en su vida. ¿Ya? Ese partido está plagado de corrupción. Entonces, nosotros seguimos con esta campaña hasta abrirle los ojos, llegar a la conciencia, por lo menos al corazón y a la razón con ello. Porque usted tiene que decidir, ¿no? Entre el mal mayor y el mal menor. Hagamos una filosofía de esto. ¿Cómo llegamos a esto? ¿Por qué tengo que elegir entre el mal mayor y el mal menor? ¿Por qué? ¿Cómo sucedió? Sucede también porque en estas elecciones que hemos tenido, nuestro pueblo, lamentablemente algunos ciudadanos, eligieron a la mafia. Y eso pasa en Lima y en el norte del país. Mayoritariamente votaron por ellos.

0: y deberes que tiene todo buen ciudadano, que se da cuenta de lo que estamos haciendo y lo que estamos por vivir. ¿Ya? Tenemos una llamada telefónica. Muy buenos días con todos. Adelante.
1: Sí, muy buenos días. Muchas gracias. Con respecto a lo que usted menciona entre lo que es el cáncer y el SIDA, bueno, vamos a parafrasear entre la víbora y el cascabel, o la mamba y el cascabel. Ambos son letales. ¿Cuál de los dos voy a elegir que me pique, que me muerda? Pero ¿no sería más inteligente, llamémoslo así, sabiendo que uno de los dos me tiene que picar, voy a crear el antídoto?
0: Así
1: creo
0: es.
1: Que eso sería lo más lógico antes de decidir morir, porque en el otro tengo una expectativa, siquiera una esperanza de vida, que lamentablemente me dice que tengo que elegir entre la mamba negra, que es una serpiente peligrosísima al igual que el cascabel en su veneno, un antídoto. ¿Y cuál debería ser ese antídoto? La primera ley que vaya a promulgar el futuro Congreso. ¿Cuál debería ser la primera ley? En que alguna oportunidad le indiqué, la renovación por tercios. Es decir, el darle más poder al pueblo. Ahora que está tan manoseado ese tema, a eso deberíamos apuntar. En ese sentido, ¿qué le merece esta reflexión? Muchas gracias, buenos días.
0: Muy bien, muchas gracias. No, hay muchas leyes que tenemos que hacer para el bienestar del pueblo. Recuerden a San Agustín, en algún momento les hablé, y también a Tomás de Aquino, hablaban de la importancia de las leyes, que sean inspiradas en Dios, ¿de acuerdo? Ellos decían desde su perspectiva cristiana, ¿no? Inspiradas en Dios para el bienestar de la población. La ley del hombre es imperfecta, la ley de Dios es perfecta, ¿de acuerdo? No matar, no mentir, no robar. Pero ahora, específicamente en nosotros, tenemos, lo primero que tenemos que hacer es anular las leyes pro crimen, ya que ha hecho este fujimorismo desde este Congreso corrupto. ¿Ya? Tenemos que anular todo lo que han dicho. Con una sola ley anulamos todo lo que se ha gestado hasta el día de hoy. Y luego, bueno, restituimos la Constitución del 79, pasamos a la gobernabilidad, le preguntamos al pueblo si quiere o no una nueva Constitución, democráticamente, sin necesidad de pasar por el Congreso ni el Senado, ¿ya? ¿Ya? Entonces ahí, en esa opción democrática, le preguntamos al pueblo nuevamente, ¿no?, si quiere o no quiere bicameralidad también. Entonces, si el pueblo dice sí a la constituyente y no a la bicameralidad, inmediatamente procedemos a la anulación. ¿Ya? Y le preguntamos también, ¿quiere tener 200 congresistas o quiere tener 100 parlamentarios, 100 congresistas, representantes del pueblo, con una nueva orden, ¿no?, social? Entonces, el pueblo dirá, pues, ¿no?, sí, 200 o no 200, ¿ya? Y bajamos a 100 congresistas y cambiamos el nombre de Congreso a una Asamblea Nacional, ¿ya?, lo más democrático posible, ¿ya? Entonces, tenemos muchas leyes que promulgar, señores, pero lamentablemente nuestros políticos son muy deficientes. Los dos que están en segunda vuelta no tienen capacidad para gobernar este país. Pero uno de los dos es una mafia organizada. Tienes que saber diferenciar, como lo decía usted, señor oyente, los venenos, ¿no? Uno es una mafia organizada del narcotráfico, directamente lo que ya sabe, lo que va a hacer en el poder. Y el otro es como, ¿qué le podemos decir? Como una cloaca de robagallinas, ¿ya? Pero es el mal menor, no están articulados, ¿ya? Intentarán hacer algo, pero no va a tener mucho éxito. Entonces, el mal menor en este momento es Sánchez, ¿ya? Y quiero aclarar, para que se le salga de la mente a la sociedad, porque está psicoseada con el comunismo, psicoseada con el terrorismo, señor, y disculpen la palabra para los que están en TikTok, ¿ya? Eso no existe, ¿de acuerdo? El comunismo en la práctica no existe, ¿ya? Es una idea de que la ultraderecha fascista, desde inicios del siglo XX, bueno, estoy hablando, pues, de 1915 aproximadamente, 1920, ¿ya? Decía siempre que su enemigo es un comunista. Su enemigo es un fascista, un comunista más que todo, un comunista. Y la gente, pues, empezó a llenar las ideas, ¿no? Señores, hay gente proletaria que cree este discurso, ¿ya? El comunismo es una ideología social, sí, es una ideología política, pero eso no lo tiene JP,

0: JP es un fanatismo del socialismo, del comunismo, pero no son profundamente comunistas. ¿Cómo te das cuenta que una persona es comunista? Cuando implanta el programa marxista. Lean ustedes el Capital, ¿no? Nacionalización, estatización absoluta, ¿no? Eso es un comunista, cuando un comunista dice eso, ¿no? Pero el programa de JP, yo les invito a leer eso. ¿Dice algo de estatismo? ¿Dice algo de comunismo? Falso, mienten, ¿ya? ¿Quién miente? La ultraderecha, que te hace creer eso. Te van a estatizar tu negocio, te van a estatizar te van a quitar tu carrito sanguchero. Y eso está en el pueblo, señores. ¿Ya? Aunque no lo crean ustedes, está calando la psicología social. Yo lo veo a Sánchez tranquilo, muy tranquilo, no pasa nada. Keiko avanza, ¿no?, con la OMPE, ya tiene más de 80.000 personeros, ¿ya? Está avanzando dentro de la administración pública para hacer el fraude, y Sánchez no lo veo actuar. No sé qué están haciendo los de JP, parece que le van a regalar la presidencia a Keiko, ¿no? Entonces, quiero hablar justamente de los deberes y derechos que tiene todo buen ciudadano, señores. Pero antes, quiero recordarles algo. La filosofía es importante para una reflexión profunda de las cosas. Aristóteles decía, ¿de qué dice Aristóteles? El buen ciudadano es aquel que posee virtudes cívicas necesarias para contribuir al bienestar de la sociedad. ¿Ya? Virtudes, habilidades que provengan a la razón, de la razón. Una virtud intelectual y una virtud moral. ¿Qué es lo que debes pensar? ¿Cómo acrecentar tu inteligencia? Tienes que buscar, pues, el conocimiento. No podemos estar rodeados de ignorancia, señores. Todos nacemos ignorantes, somos ignorantes toda la vida, pero tenemos que reducirlo poco a poco con el conocimiento, la búsqueda de la verdad, aunque no nos guste esa verdad. Tenemos que reducir eso para poder trascender, para poder ver la realidad y qué es lo que debes hacer. Virtud cívica, comportamiento moral, decidir por el justo medio, decía Aristóteles. Si en la inteligencia buscas la sabiduría para tener prudencia en tus pensamientos y prudencia en la forma de hablar con el pueblo, ¿ya? Entonces nosotros nos daremos cuenta de cuál es el discurso que debemos manejar con el pueblo. No es necesario llegar a una confrontación. Si usted, señor, que me está viendo en la red social, es usted un liberal, uno de derecha, yo le pregunto por qué. ¿Cómo se originó esa idea en usted? ¿Por qué cree eso? Y si usted es comunista en las redes sociales, ¿por qué es comunista? ¿Qué es el comunismo para usted? Conversemos, hagamos un diálogo abierto. No es necesario de ataques. La primera persona que ataca a la otra, bueno, yo le digo siempre, ¿no? Cuídese mucho y que le vaya bien. No necesito discutir, pelearme, nada de eso. Lo que queremos es conversar nada más. ¿Ya? Muy bien, entonces Aristóteles decía, ¿no? La virtud de la inteligencia es el conocimiento y la prudencia. Y hay mucho más todavía en esa frase. Luego, en la virtud moral, tienes que tomar decisiones por el punto medio, entre el exceso y el defecto. Punto medio, entre la cobardía y la temeridad, la valentía. Y son 8 virtudes morales que decía Aristóteles. ¿Ya? Decía, pues, la valentía, el autodominio, el control de ti mismo, la generosidad, la magnificencia, la magnanimidad, la amabilidad con todos, la docilidad, controlar tu ira, señores, tienes que controlarte. ¿Ya? ¿Han visto ustedes cómo los fascistas gritan, insultan, se desesperan, y si no piensas como ellos, te golpean? Esa actitud no se debe dar, ¿ya? Y también a veces hay por parte de la izquierda, también hay gente que se desespera, señores, ¿ya? Y esa actitud no es así dable para cuando lleves una decisión política. Si tuvieras un cargo, no debes explotar, señores, ¿ya? Amabilidad, docilidad, veracidad, actúa siempre con la verdad, decía Aristóteles. Entonces ya estamos dando unas ideas de lo que decían los filósofos para tu comportamiento moral y tu inteligencia. Tenemos una llamada. Adelante, muy buenos días. ¿Con qué tengo el gusto?
1: Sí, muy buenos días, Juan Carlos. Cuando usted decía, Sí, hay que llegar definitivamente por qué se piensa de una manera u otra. En el caso, digamos, del capitalismo, que no es libertad, es libertinaje, en donde el fin supremo es la competencia. Varios grupos en competencia, y el que desarrolla la inteligencia, la intelectualidad para dominar a otros a través del dinero, de la producción, etcétera, de convertirse en lo que es un oligopolio, un monopolio, libertinaje de la economía. En el otro caso, es el poder, y me refiero al comunismo marxista. Como comunismo propio cristiano no existe, estoy plenamente de acuerdo. Pero como comunismo marxista sí existe, porque es la hipocresía. ¿Y qué significa? El caviar. Yo lo llamo que hay mi comunismo marxista caviar y comunismo marxista caucao. El marxista caviar proviene de las universidades donde se paga, llamémoslo así, por los estudios, pero al final se quiere embaucar con la lucha del popular del pueblo. Ese es el caviar. O sea, le gusta vivir como vive, a expensas del voto popular. Y el otro comunismo caucao, llamémoslo así, son aquellos que proliferan en las asociaciones, en los traficantes de terreno, en los sindicatos, en los traficantes del dinero de trabajadores, que siguen esa ideología. Entonces, ambos, por componendas, por ideologías marxistas, combinan. Ambos, como vemos, son dañinos y peligrosos. ¿Eso nosotros tenemos que elegir en uno de ellos? ¿Cuál de los dos? Creo que no. Nosotros deberíamos poner una agenda popular, y la primera, por eso le decía, la primera, no una constitución. Confucio decía, para mover montañas, para hacer constituciones, si quiero parafrasearlo, primero debe dar una ley. No debo mover toda la montaña, porque ustedes han visto y se ha demostrado que es un proceso fuerte que lleva a tener una nueva constitución de 207 artículos a más. En cambio, una ley, y la primera sí se puede dar, sí se puede impulsar, y con un tiempo de un mes, y dándole poder al pueblo. No desechar. Las leyes pro crimen van a dar en función del primer poder al pueblo. ¿Y cuál es la primera ley que debiera darse? Si no le cumples, te vas. Renovación por tercios, o se va el presidente y viene el segundo o el tercero.
0: Muy bien, muchas gracias. Sí, muchas gracias. Le pido por favor que reduzca su comentario. Está bien, sí lo hemos entendido perfectamente, ya. Pero para eso está la revocatoria, diría yo, ¿no? Ya. Porque es el pueblo quien tiene que juzgar a los políticos. A mitad de periodo, Movimiento Poder Ciudadano, desde hace 6 años, estamos proponiendo en este caso que haya revocatorias a todas las autoridades, sea de presidente, que el pueblo evalúe la mitad de gestión, evalúe si lo hizo bien o lo hizo mal, y entonces si se queda o se va también, ¿no? Que evalúe la gestión de los congresistas, ¿ya? A mitad de periodo, se quedan o se van, listo, ¿ya? Y si se van, tiene que ser procesados penalmente, señores, ¿ya? Porque no vamos pues a mantener a personas que no hacen, no trabajan, duermen en el parlamento, a ellos les hacen las leyes para que aprueben, y encima a última hora cambian un artículo, como lo han hecho con la ley, esta ley que va en contra de la doctora Delia Espinosa, ¿no? ¿Ya? Entonces, no queremos ese tipo de parlamentarios, queremos gente eficiente, gente intelectual, gente preparada para el poder, ¿ya? Y sí lo hay en el Perú. Y si no lo tenemos, pues aquella persona se va a calificar, ¿no? Si tiene pues alguna conducta, ¿no? Buena o mala en este sentido, ¿no? ¿Ya? Para eso tenemos que revisar su currículum de todas las personas, ¿no? Para que puedan postular. Porque no se trata de postular por postular a cualquiera, señores, ¿ya? Yo les diría muchas cosas, ¿no? Cuando un partido de supuesta izquierda llega a la segunda vuelta, la mayoría se acomoda ahí. Ya, yo te apoyo, pero ¿a cambio de qué? Todos los partidos hacen eso, ¿no? Esas alianzas, digamos, algo así, oscuras, ¿ya? Yo te apoyo, ¿a cambio de qué? López Chao también se ha subido al carro de JP. ¿A cambio de qué? A cambio de ministerios, ¿ya? Y otros partidos, Bustamante también lo ha hecho. Nosotros no. No queremos ministerios, no queremos nada, señores, pero vamos a hacer la campaña anti-Keiko. Muy bien, amigos. Entonces, seguimos hablando un poquito de la filosofía, que esto es muy importante, ¿ya? Platón, ¿qué decía Platón? Bueno, un buen ciudadano es aquel que está ligado a la filosofía, al conocimiento de la justicia, de la verdad, la virtud. Platón una vez se encontró con un rey. Bueno, él tenía su fama de ser, ¿no?, un intelectual. Y este rey, bueno, lo acogió, lo llevó, ¿no?, al palacio de la monarquía, ¿ya? Y se volvieron muy amigos, ¿ya? Pero Platón sabía que este rey era un tirano, ¿ya? O sea, ustedes saben que los reyes mayoritariamente en la antigüedad griega son tiranos, ¿no? Antidemócratas, ya le podemos decir, delincuentes, le podemos decir así, ¿ya? Pero Platón pensó por un momento de que podría haber un cambio en su mentalidad si es que esta persona se dedica al conocimiento, al estudio, para poder gobernar. Sin embargo, la tragedia fue otra, porque cuando un político está a tiempo en el poder y no aprende lo bueno de la filosofía, no aprende lo bueno del conocimiento de múltiples temas, señores, es difícil que pueda aprender a última hora. Es muy complejo, porque el tirano lo único que quiere es plata, dinero, riqueza individual, explotación al pueblo, destruir al pueblo, su bienestar, para que todos trabajen para él, ¿no? Entonces, el rey tirano se aburrió de la filosofía platónica, ¿ya?, de la búsqueda de la justicia, el conocimiento, todo eso, y lo convirtió en un esclavo. Sí, tanto les aburre que lo convierte en un esclavo. Y cuando Platón fue llevado a ser esclavo, vendido como esclavo en las ciudades, afortunadamente, eso fue su suerte, pasó un discípulo, un amigo, ¿ya?, y les compraron su libertad. Maestro, ¿usted qué hace acá? ¿Cómo es posible que haya llegado a esta circunstancia? Usted no podría estar ahí. Bueno, le compraron su libertad y ahí Platón reflexiona, ¿no? Creo que ya las personas que han pasado por el poder y que tienen, ¿no?, un pasado muy, muy delincuencial, entonces no podrían acceder al conocimiento, jamás en la vida. Tenemos que trabajar con el pueblo desde abajo, con los jóvenes, los ciudadanos libres, ¿ya? Y ahí es donde funda su academia, su famosa escuela filosófica, la academia. Él, para Platón, la finalidad de la política es hacer justicia. ¿Y quiénes deben gobernar? Los filósofos, decía Platón, porque tienen el conocimiento. Pero para que seas filósofo, tiene que haber una previa preparación con los guardianes. Los guardianes son la fuerza pública, la fuerza, me refiero, ¿no?, al ejército, por ejemplo, los que van a cuidar, ¿no?, y van a regir el orden de la sociedad. De ahí tiene que haber una preparación filosófica, ¿ya? Entonces, los mejores ciudadanos que hayan entendido la búsqueda de la verdad, el conocimiento, deben pasar a ser gobernantes. Pero ojo, estos gobernantes no deben tener propiedad privada, decía Platón. Lean La República, les recomiendo esa obra. No deben tener propiedad privada, ni un gobernante. Y tampoco debe tener propiedad privada los guardianes, porque ellos van a vivir en el Estado, del Estado, moderadamente, bien controlados. Esa es la idea, el Estado ideal de Platón. Bueno, y la última clase social sería, pues, los productores. Los productores son los artesanos, los emprendedores, los empresarios, ¿ya? Ellos sí tienen derecho a tener propiedad privada y una vida familiar normal, ¿ya? Ellos se dedican, su virtud de ellos es la templanza. La templanza, señores, es no desear el puesto del otro, el cargo del otro, no desear ser guardián, no desear ser autoridad. Un productor tiene que darle beneficios al pueblo con su producción, ¿ya? Ese es el ideal de Platón. Bueno, si en algún momento llegásemos a una democracia, pues eso está mal, decía Platón. La democracia no funciona cuando un pueblo es altamente ignorante en temas de política. Y eso lo vivió con su maestro Sócrates, cuando lo condenaron a muerte, ¿ya? Sócrates desde sus inicios, empezó a filosofar, a buscar la verdad en la realidad, con los demás, con sus alumnos, en la calle. Ya tenía una vida familiar muy problemática, se peleaba constantemente con su esposa, la madre de sus hijos, ya es que no traía dinero a la casa, pero se dedicó a filosofar. Y era muy importante buscar la verdad con la gente, en un diálogo crítico, ¿ya? Pero cuando ese diálogo crítico de cuestionamiento constante hacia la vida, a la autoridad y también a los dioses, a la religión, eso choca directamente con la autoridad política. Porque la autoridad política, en este caso los tiranos, los corruptos, se dan cuenta de que si una persona abre los ojos, cuestiona al mundo y enseña a pensar a los demás, es una amenaza para la élite. Por eso es que le hicieron un juicio a Sócrates por sus ideas, ¿ya? Engañando a la población, diciéndole: señores, Sócrates no respeta la autoridad, no respeta la religión, no respeta tu Dios. Entonces, ¿qué debemos hacer con Sócrates, que le encanta buscar la verdad? Y el pueblo, lamentablemente, democráticamente engañado por estas autoridades corruptas, eligió pena de muerte. Pena de muerte para una persona que brindaba conocimientos y enseñaba a los jóvenes a pensar críticamente. Esa misma situación pasa el día de hoy con nuestro catedrático. Sí, a la corrupción no le gusta a los inteligentes, señores. Por eso es que nos impiden todavía la inscripción del Movimiento Poder Ciudadano. Por eso es que bloquean las cuentas de nuestro catedrático, el doctor Ramón Ramírez Erazo. ¿Ya? Lo están buscando, lo amenazan de muerte, señores. ¿De acuerdo? A Sánchez no le amenazan nada, solamente lo quieren destruir políticamente, pero no le dicen nada. Ni a los demás partidos, ni a López Chao, ni a Nieto Montesinos, nada. Ni a Carlos Álvarez. Ustedes se han dado cuenta que ellos se han viajado por todo el país y no les ha pasado nada. Antauro Humala se ha viajado por todo el país y no le ha pasado nada. ¿Por qué la derecha, que tiene vínculos con la delincuencia directa de matar personas inocentes, no los ha querido quitar la vida? Porque conoce sus debilidades, saben hasta dónde llegan ellos, pero ellos no van a cambiar el país. Lo que la derecha le tiene miedo es a una persona con conocimientos, que sabe lo que va a hacer con el poder, señores, ¿ya? Bueno, señores, entonces Platón decía que la democracia es mala, ¿ya? Porque el pueblo no sabe elegir. Y para que pueda elegir bien, hay que ayudarlo, hay que prepararlo, hay que reducir su ignorancia política. Y por eso es necesario que todos los ciudadanos de bien converse con el pueblo en las calles, con el vecino, con los amigos, con la familia, sin llegar a ataques. Conversemos con ellos. Hagamos una elección inteligente este 7 de junio, ¿ya? Sabemos que los dos son malos, pero tenemos que elegir por el mal menor, señores. No a la organización criminal del fujimorismo, ¿ya? Nosotros, Movimiento Poder Ciudadano, tiene inteligencia, tiene conocimientos y actuamos siempre con prudencia también. Hay muchas personas que quieren subirse al coche de nosotros, pero no es permitido. Primero tenemos que evaluar, ¿ya? ¿Quién eres? ¿Ya? ¿De dónde vienes? ¿Cuál es tu procedencia política? ¿Cuál es tu ideología política? Tenemos que ser así, seleccionar a todos los ciudadanos. Queremos enseñar a todos los jóvenes a educarse en la política, porque la política no es malo, señores. Ana Arendt tiene una filosofía en la acción política. Ya es donde todos los ciudadanos se reúnen para tratar los asuntos públicos, resolver los problemas del pueblo, no corromperse, no buscar el dinero, no buscar el enriquecimiento propio, sino trabajar para el pueblo. ¿Ya? Y eso no es fácil, ¿ah? Muy bien, ¿tenemos alguna llamada? Muy buenos días. No, ninguna llamada. Sigamos entonces hablando de esto. Cicerón decía que el buen ciudadano es aquel que respetaba las leyes y participa en la vida pública. Cuando estoy en Terminal Pesquero o en el mercado del Avelino, hay mucha gente que no quiere saber de política. Y eso es muy lamentable. se puede entender hasta cierto punto. Yo también a veces me decepciono de la política. ¿Qué podemos hacer? No, pero tenemos que hacer algo. El deber es primero. El deber del buen ciudadano es conversar con la gente, educarlo. Si usted sabe algo, eduque al pueblo. ¿Ya? Respetar la ley es cumplir las leyes. Nunca te pase la luz roja, no botes basura en la calle, ¿ya? No agredas al ciudadano, respeta la propiedad privada. Eso es muy importante. Da el ejemplo. No somos perfectos, pero queremos, como le dicen, reivindicarnos. ¿De acuerdo? Sí se puede hacer eso, ¿ya? Y participa en la vida pública, participa en la vida política. Da tu opinión, conversa, genera un partido político desde abajo. No estés así como un comodín, porque he visto a varios ciudadanos que se cambian de partido, si no me das un cargo, yo no te apoyo, y eso es muy lamentable, pues. Ese tipo de ciudadanos no deberían estar en la política, porque no saben lo que quieren con el país, pero saben lo que quieren para ellos mismos, pero no saben lo que quieren con el pueblo. Eso es lamentable, señores, en el pueblo. Muy bien, una llamada, adelante, muy buenos días.
2: No apoya a nadie.
0: Sí, lo escuchamos, adelante.
2: Bueno, filósofo profesional Ortiz, al comienzo de su disertación usted habló del país como sinónimo de pueblo y nación. Eso no es así, señor Ortiz. Como filósofo usted tiene que emplear el término correcto para cada cosa, sino cómo va examinar la realidad usando términos que parecen pero que no son. País es un vocablo que se refiere a lo que conocemos como geografía física, las montañas, los ríos, los valles, las planicies, eso es país. Lo físico, el lugar donde se asienta y vive una nación, una población. ¿Está claro, filósofo Ortiz? Porque ahora incluso hay una corriente filosófica.
0: Uy, se cortó, se puede volver a marcar, no hay problema, ya. Muchas gracias por de repente me ha interpretado muy mal, ya. Pero nosotros seguimos, ya. Tenemos que seguir avanzando. Bueno, en la época medieval, señores, el buen ciudadano es aquel que tiene caridad, compasión, solidaridad con el pueblo. Caridad, sentir, ¿no? Dar de ti mismo para ellos. Compasión, ayuda mutua, ¿de acuerdo? Luego, en la época de la Revolución Francesa, ya en la modernidad, el buen ciudadano es aquel que se asoció con las ideas de la libertad, la igualdad y la fraternidad. Su contexto histórico ustedes lo conocen, ¿ya? Una realidad muy deficiente, una política corrupta, no había que comer en las calles. Se hizo la Revolución Francesa, ¿ya? Porque el pueblo fue contagiado también de los ideales filosóficos, de la libertad. No queremos ser esclavos de nadie, ¿no? Hablamos de la igualdad también, porque unos vivían en unos privilegios tremendos y el pueblo muriéndose de hambre en la calle. No tenían que comer. Basta con decirles que tenían que comer ratas, señores, en la antigua Francia. ¿Ya? La prostitución no daba el dinero. Las mujeres, ¿no? Se hacían esa acción por un plato de comida. Entonces ya no se soportaba más esa vida. Se tenía que hacer algo. ¿Ya? Y ahí entraron los ideales, ¿no? Luchemos por la libertad, por la igualdad y la fraternidad. Derrumbemos a este régimen de la monarquía, de una vez por todas y para siempre. Y se hizo, señores, se hizo. Cayó la monarquía, quitándole la vida. Muy bien. Ya hemos finalizado una llamada intermedia. Ya. Bueno, señores, entonces sigamos hablando un poquito más de los ciudadanos, de lo que usted debe hacer hoy, siglo XXI, porque no. Ya, listo. Bueno, sigamos entonces. El ideal del buen ciudadano. ¿Qué es lo que usted debe tener hoy en día presente? tenemos que hablar del conocimiento de los derechos y los deberes. ¿Ya? El conocimiento de los derechos y los deberes incluye conocer la ley, comprender el sistema político y estar informado de los asuntos públicos. Usted tiene que conocer la realidad de su país, de su región, de su localidad, ¿ya? Y tiene que, ¿no?, saber de lo que debe hacer, comprender la normativa de su país. Luego, tenemos ahí la participación en la vida pública. Sí, usted tiene que participar, ¿no? Expresar opinión, temas de interés público, participar en las elecciones, postular a un cargo político. Pero tienes que hacerlo con un buen partido, ¿ya? Un partido que tenga ideales humanistas como el nuestro, ¿no? Movimiento Poder Ciudadano, principios y valores que respeten la ley, que cumplan la ley. Nosotros no vamos a ir, pues, a luchas armadas, protestas violentas, ¿no? No, ¿ya? Nosotros vamos a ir al cumplimiento de la ley, eso es importante, y la preparación de nuestra propia militancia, ¿no?, para que pueda ejercer un cargo político, ser un alcalde, un gobernador, un congresista o un presidente, ¿ya? Hacemos cultura política. También tenemos que hablar, lo que usted debe hacer el día de hoy, respeto por la ley y el orden, ¿no?, cumplir la ley, pagar sus impuestos, evitar hacer daño a otras propiedades, ¿ya? Tiene que pagar sus impuestos, su luz, su agua, al día, ¿no? Los arbitrios municipales al día, ¿ya? Todos lo tenemos que hacer. Eso habla bien de un ciudadano. El ciudadano no le roba, como he visto en algunos casos, ¿no? No le roba al Estado, no le roba a su país. El compromiso con el bien común incluye trabajar para mejorar a la sociedad. Ayuda a los demás, señores, ¿ya? Bueno, ¿Qué hacemos entonces? En el barrio podemos limpiar entre todos los vecinos, ¿ya? Y tener un vecindario muy bonito, señores, ¿ya? Ahí está. Muy bien. ¿Qué más tenemos? Más allá del compromiso con el bienestar del pueblo, tenemos responsabilidad social. Recuerden que la responsabilidad es asumir las consecuencias de tus actos. Incluye ser consciente de su impacto en el medio ambiente y actúa de manera responsable. Recicla, reduce la huella de carbono. ¿Ya? O sea, contamina menos y reduce cada vez más esa contaminación ambiental. Bueno, señores, son algunas pautas para que usted pueda comprender cómo debe actuar un buen ciudadano. Y en esta contienda electoral, usted tiene que educar al pueblo. Lo que le transmitimos todas las personas de bien en cultura, usted debe transmitirlo a su familia, a sus vecinos, a sus amistades. Y que ellos hagan ese trabajo también, ¿ya? Muy bien, 10:52, adelante, muy buenos días, lo escuchamos.
3: Aló, muy buenos días, señor comentarista. Buenos días a toda la amable radioaudiencia de Radio Más, Frecuencia 1000. Primeramente, un respetuoso saludo a todas las mamitas, en especial a las de Radio Más. Bueno, a toda la audiencia, la radioaudiencia de esta prestigiosa emisora, que es una emisora del pueblo. Pues bien, aparte de los saludos, gracias por darnos esos consejos que pareciera que están de más, pero no, fíjese que si habría una conciencia ciudadana, de pronto, hechos que podríamos hacer, conductas completamente sencillas, eso de reciclar, para no aumentar la cantidad de, por ejemplo, de latas, de las leches que uno utiliza, las botellas también que utiliza en casa, aumentar y sacar cerros y bolsas de basura. Aquí en Selvalere, por ejemplo, los días jueves pasa una camioneta donde dice reciclaje y ya algunos vecinos ya tienen por costumbre juntar de pronto los cartones, de pronto las botellas, también las latas. No basura, estamos hablando de reciclar. Entonces, no es que lo vamos a dar al señor que recicla todo sucio o todo contaminado, todo envuelto o revuelto. No, ya digamos los cartones, porque nos deja una bolsita. Entonces, ahí ya los vecinos, por ejemplo, de estas cuadras, ya le esperan con las botellas, con las latas, con los cartones, para entregarle a la camionetita verde que pasa solo los jueves. Yo creo que debería ser todos los días, porque todos los días, señor comentarista, se genera basura. Y si no tenemos una cultura de, por lo menos, clasificar y colocar en la bolsita para entregar listo al señor que recicla, no sé si lo hacen en todos los distritos, porque anteriormente, le comento, en la gestión del anterior alcalde, del señor Samuel Tarqui, no recogían los residuos, por ejemplo, cáscaras de las verduras, hojas secas, bolsitas de té, sachets y cosas por el estilo, que nos decía que teníamos que juntar, y creo que preparaba abono natural, algo de eso yo indagando nos comentara. Pero vemos que esta gestión no lo ha hecho así, de modo tal que usted ve en los contenedores cantidades, porque no todos tienen animalitos o crían animalitos, no todos, todos viven ahora en edificios solamente con el animalito, la mascota, pero ya no crían conejos que de pronto podrían consumir esas cáscaras. No, usted los ve todo un mosquerío en los contenedores, en aquellas cuadras, en aquellas esquinas donde todavía hay los contenedores, porque pasa la basura muy temprano, 6 de la mañana. No todos los vecinos salen temprano. Sería bueno también sugerir a las distintas municipalidades, a las distintas comunas, el recojo de basura. Yo alguna vez viajaba a la ciudad de Tacna, porque ahí vivía mi mamita, bueno, ahora ya en el cielo está. Yo veía que, por ejemplo, mi mamá, golpe de 9 de la noche, decía, ¡ah, la basura, hija, hay que sacar! ¿Pero dónde va tan tarde, mamá? Es peligroso. No, me decía, pasa en la comuna de Tacna, pasaba con el personal recogiendo puerta por puerta, y se ubicaba a mitad de cuadra, en esquina, de modo tal que no había proliferación de moscos, ni moscas, ni mucho menos. Yo no sé dónde lo llevarían al botadero, pero eso es lo que yo veía. No sé si se puede implementar eso aquí en Arequipa, pero veamos, son distintas formas de trabajar por acuerdos que tengan que tener. Y lo otro, señor comentarista, permítame hacer esta recomendación. Hoy día es Día de la Madre, el día feliz de la madre. No queremos problemas, no queremos accidentes, no queremos imprudencias vehiculares. Y si alguna persona opta por tomar o beber alcohol o festejar, no está de más, nadie le dice que no, está bien. Pero si está al volante, que por favor deje la unidad, o pida que alguien lo maneje, o deje en el lugar, para no impactar, no atropellar, porque nadie quiere derramar una lágrima, ni mucho menos enluta, que se enlute una familia arequipeña por la imprudencia, el exceso del alcohol, y también por la imprudencia de nosotros los peatones, que sí de verdad lo cometemos. Otra sugerencia, y para termino con esto, es que cuando veamos una unidad grande, sea tráiler, remolque, volquete, no crucemos por detrás, por favor. Eso es lo peor. Me conversaba con personas y me dicen, eso para el transporte es línea de fuego. Yo no sé cómo lo interpretan, pero para mí es que es de mucho riesgo pretender cruzar cuando una unidad está, en, yo no sé si estacionada, o que quiera ya retroceder, o que quiera avanzar, porque el impacto de esas llantas, tan solo el golpear, puede causar hasta la muerte. Muy amable, gracias, feliz Día de las Mamitas, y no está de más, gracias por las recomendaciones, que eso nos hace mucho bien a la ciudadanía. Que tenga buen día, señor. Gracias.
0: Gracias a usted por su extenso comentario, y muy bonito comentario, por si acaso, ¿eh? Estamos aprendiendo también de lo del pueblo, ¿no? Que tiene sus ideas también críticas, ¿no? ¿Ya? Y sobre todo en este día tan especial, ¿no? Porque las mamás son las lideresas de cada familia, ¿ya? Las que organizan la familia. El doctor Ramón Ramírez Erazo decía en algún momento, ¿no? Yo soy hechura de mi madre. ¿Qué significa eso? Hecho por mi madre. Mi madre me aconsejó, me alineó por un buen camino, me dijo que los estudios son lo primero, ya que tengo que seguir adelante, que tengo que tener mi carrera profesional, tengo que sacar mi licenciatura, sea como sea, así, honestamente, sin necesidad de corromperme, nada de eso, ¿ya? Y las mamás nos guían y nos conducen, ¿ya? Entonces, en ese sentido, feliz día a todas las mamitas que construyen su hogar en el día a día. y que ordenan a nuestros hijitos a enderezar por un camino de bien, siempre con principios y valores, ¿ya? Y en esta ocasión quiero también mencionar los principios ciudadanos. ¿Qué principios debemos manejar en nuestra conciencia, señores, para todo el pueblo? La igualdad. Es muy importante esa forma de la definición de este tema. La igualdad, el trato igualitario hacia los demás. Ni uno es menos que nosotros, ni nadie es más que nosotros. Somos seres humanos, ¿ya? En este mundo, ¿ya? Los principios son lineamientos generales que guían las acciones humanas dentro de una comunidad. Otro principio es la libertad, ¿de acuerdo? Actuar de acuerdo a nuestros propósitos racionales, no ambiciosos, no destructivos, sino un propósito racional para que nosotros nos podamos conducir con el pueblo. La libertad viene con responsabilidad, ¿de acuerdo? El principio de justicia, el tema de la equidad, distribución equitativa de los cargos, ya los trabajos, ya de los recursos para todos los ciudadanos. Sí, hay personas que no nos caen bien, hay personas que nos caen, a veces queremos privilegiarlos, ¿no? Pero no debemos hacer eso. La justicia tiene que ver con la repartición equitativa de todas las cosas. Si es que usted tuviera algún cargo, y aún así debe actuar con justicia siempre. Solidaridad, principio de la solidaridad, ayude, siempre ayude, tenga predisposición, ¿ya? Sé que hay personas conflictivas, a veces no da ganas de ayudar, pero nosotros, a pesar de eso, tenemos que hacerlo para cambiar en algo esa mentalidad negativa que en algún ciudadano pudiera haber. Cambiemos ese pesimismo político de la gente. Digámosle que esto puede cambiar, a pesar de las duras circunstancias, con mucha voluntad, optimismo y conocimiento. Responsabilidad es otro principio ciudadano muy importante. Todas las acciones que usted haga siempre tienen consecuencias, y hay que responder por esas consecuencias. Si a usted no le interesa la política, hay consecuencias. Las consecuencias son estas, lo que estamos viviendo a nivel nacional, ¿no? ¿Ya? Ahora, si a usted le interesa la política, entonces también va a haber consecuencias. Hay que trabajar juntos para cambiar este país, con nueva gente, con nuevos ideales, ¿ya? Bueno, los valores ciudadanos. ¿Qué valores debe tener usted en su conciencia? Primero, el valor del respeto. Valore la dignidad de todos los seres humanos. Es un valor imprescindible. Respetar al otro ciudadano, respetar a todos, señores. Los valores son cualidades personales que se cultiva para vivir mejor dentro de una comunidad. Y el primero es el respeto. El segundo es la honestidad. ¿Qué tiene que ver con la honestidad? La transparencia de tus actos. Todo lo que hagas, actúa siempre de manera honesta. Nunca le robes a nadie. Nunca robes dentro del Estado, ¿ya? Respeta el más mínimo de las monedas, digamos 10 céntimos, un sol, respétalo. Eso es para la obra pública. Ese es el dinero de todos los peruanos. Con tu dinero propio de tu salario, haz lo que tú decidas. La recomendación, ¿no? Invierte, desarróllate económicamente, ¿no? Haz lo que tú decidas. Pero con el dinero del Estado, no. No tomes el ejemplo del fujimorismo, ¿no? Utilizaron el dinero de los partidos, bueno, el presupuesto estatal, para irse de viaje a Estados Unidos, a Europa, a sacar sus maestrías de ellos mismos, ¿no? Eso no debe ser así, señores, ¿ya? Luego viene la tolerancia. Aprendamos también, bueno, pues a aceptar las ideas que son diferentes a nosotros, ¿ya? A todos. No pensamos igual. Uno puede ser de derecha, no hay problema. Pero respetemos al ser humano. La tolerancia es aceptar lo que es diferente a nosotros. El diálogo es muy importante, la conversación entre nosotros. ¿Qué queremos? ¿Hacia dónde vamos? ¿Ya? El diálogo, la conversación crítica que debe haber en todo pueblo. La participación es muy importante, ¿ya? no solamente es en la participación política, sino también las asambleas comunales. ¿Qué podemos hacer por nuestro barrio? Podemos pintar las casas, podemos hacer una actividad recreativa. Eso es muy importante. El buen ciudadano participa, no se encierra en su casa. Participa, señores. ¿Ya? Muy bien. 11 de la mañana, con 4 minutos, tenemos una llamada. Adelante, muy buenos días. Se fue la llamada, puede volver a llamar, no hay problema. Me indica la hora, por favor. ¿Ya? ¿Todavía? Ya, listo. Continuamos entonces. Bueno, señores, estamos dando unas pautas de cuál es nuestro deber ciudadano. ¿Ya? Entonces, también tenemos que hacer una convivencia ciudadana, ¿no? Hay que analizar las normas, los derechos, las responsabilidades de todos los ciudadanos. Que estas normas van a guiar la interacción humana dentro de nuestra sociedad. Tenemos que también tener un marco ético, ¿no? ¿Ya? La calle, bueno, a ver, hay ciudadanos conflictivos a veces, ¿no? Pero hay que conversar también. Y si no entiende con una conversación, ¿ya?, respetuosa, entonces para eso están las autoridades, el serenazgo, la policía, que debería cumplir esa función, ¿ya? El bien común, el desarrollo personal es importante, ¿ya? Hay que vivir con armonía y justicia con los demás. Bueno, señores, para esto también tenemos un tipo de ideologías, ¿no? ¿Ya? Vamos a hablar un poquito del contractualismo, el utilitarismo, la justicia social, ¿ya? En el contractualismo nos damos la importancia del Estado. Ahí estaban los filósofos Thomas Hobbes y John Locke. ¿Ya? Contractualismo, el contrato social, la importancia del Estado. ¿Cómo se generó? ¿Cuál fue su origen? ¿Y para qué se creó el Estado? El Estado no se ha creado por gusto, señores. ¿Ya? El Estado tiene una finalidad. Uno, de hacer justicia. Dos, de proteger, preservar los derechos naturales del hombre. Sí, usted tiene derechos, derecho a la vida, derecho al trabajo, derecho a una educación, derecho a su progreso y desarrollo económico, su bienestar. Y eso tiene que proteger el Estado, tiene que darle garantías, ¿no? Tiene que hacerlo desarrollar a usted con educación y una sociedad fuerte económicamente, ¿ya? Entonces, el ser racional que acepta normas por interés mutuo y seguridad. Esa es la visión del ciudadano. Bueno, señores, si eso nos habla en el contractualismo, en el utilitarismo hablamos de Jeremy Bentham y John Stuart Mill. ¿Ya? La sociedad es aquella que maximiza la felicidad y el bienestar al mayor número de personas. Sabemos que todas las políticas no van a ser perfectas, ¿ya? De repente alguien que, bueno, hay algunas personas, ¿no?, que no van a poder acceder a este bienestar, pero por lo menos intentemos hacer el bien al mayor número de personas. Eso es utilitarismo, desde el punto de vista filosófico de Bentham y John Stuart Mill. ¿Ya? El individuo que busca la felicidad dentro de un cálculo moral de la idea del bien común. Muy bien, señores. Y llegamos por último a la justicia social. ¿Qué propone la justicia social de John Rawls, ¿ya?, filósofo norteamericano? Propone principios éticos y la forma de eliminar la desigualdad. Principios éticos en el Estado, un Estado con justicia, ¿ya?, y con igualdad. Justicia e igualdad es muy importante, que se debe, ¿no?, moralizar, se debe teorizar a todo trabajador del Estado. Sí. Porque a veces olvidamos la parte ética, olvidamos el conocimiento y cada uno se rige por las leyes y punto, ¿no? Y por eso tenemos problemas, ¿ah? ¿Cómo nos tratan en el Estado, ¿no? Señor, ven acá a la alcaldía y le tiene que pagar para que avance, ¿no? ¿Por qué tenemos que pagar? Si nosotros contribuimos al Estado, no deberían cobrar nada, señores. Nosotros, Movimiento Poder Ciudadano, tenemos ese ideal. El Estado no tiene por qué cobrarle nada al ciudadano que contribuye con sus impuestos. Nosotros estamos para servir al pueblo, no para aprovecharnos de las necesidades del pueblo. ¿Ya? Eso es importante. Muy bien, amigos, hemos llegado a la parte final. Muchas gracias por esta sintonía. Nos vemos en la siguiente. Cuídense mucho. Feliz Día de las Mamás. Nos vemos a todos.

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6: Once y 17.
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bien amigos. Estamos aquí en Frecuencia 1000, amplitud modulada 105.9 en la frecuencia modulada Radio Más, la radio del pueblo. Bueno, cumpliendo con ustedes, con nuestra gente, ayer realizamos un sorteo y han sido beneficiadas 11 madrecitas, 11 personas a quienes estamos esperando aquí en los estudios de la radio. No sin antes enviar un cariñoso y afectuoso saludo con el mayor respeto, el beso más grande para todas y cada una de ustedes, madrecitas, en este día tan especial. Bueno, y no solamente debe ser este día, ¿no? Todos los días tenemos siempre presentes a nuestras mamitas. Los que tienen todavía el gusto y la satisfacción de tener a sus madres a su lado, los que no, igual, vivimos siempre con el

0: Bien, bien, amigos, son las 11 de la mañana con 23 minutos. Ya tenemos a la primera dama, la primera mamita que está aquí en los estudios de la radio. A ver, tenemos participación en el teléfono, entiendo. De pronto están buscando la radio. Sí, buenos días.
1: Sí, señor Ancón, quería solamente preguntarle cómo se llama la calle, el número.
0: A ver, amigo, estamos aquí en el Parque Azángaro. ¿Se ubica usted, no?
1: Sí.
0: ¿Sí?
1: Sí.
0: Ya, justo frente a la iglesia, la puerta principal.
1: Ya, pero el ¿cómo se llama el número, la calle?
0: Pasaje Azángaro 105, mismo parque,
1: ya,
0: por
1: ya,
0: eso.
1: Señor, ya,
0: 105, 105. Lo estamos esperando. Listo, amigo, gracias a usted.
1: Ya.
0: Bien.
1: Ya.
0: Estamos aquí con la mamita Norca Virginia Mamani. Ella viene desde Paucarpata. Es la suerte, ¿no? Se está llevando un juego de tazas que gentilmente nos está otorgando nuestro amigo de Miraflores. Caramba, de pronto se nos ve el nombre. A ver, por aquí teníamos los nombres de los amigos. Amigo de Cecitar.
2: Sí.

0: Mira, mira lo que son las cosas, ¿no? De manera desprendida, nuestro gran y buen amigo nos ha alcanzado estos presentes. Bueno, ya en otro momento seguramente vamos a dar cuenta de esta gente desprendida, de buen corazón, que cuando tocamos las puertas siempre nos abren. A usted, caballero, gracias por esta gentileza. Se está llevando el primer juego de estas tacitas especiales. Repetimos, la señora Norca Mamani. Señora Norca, gusto saludarla, muy buenos días. Bienvenida aquí a esta, la Radio del Pueblo, su radio, Radio Más.
1: Buenos días. Agradecer la gentileza
0: del amigo Elmo.
1: Bueno, del amigo Elmo por las tazas. Uh-huh. Y también saludar a todas las mamás, que hoy es un día especial. Hoy es un día muy especial para todas las mamás. Hay mamás solas que sacan adelante a sus hijos. Hay nuestras mamitas que están en el cielo también. Y agradecerles, pues, ¿no? Que pasen un bonito día. Uh-huh. Y que siempre lo pasen bien, porque no solamente hay que honrar a la mamá en el Día de la Madre.
0: Así es.
1: Sino todos los días. Y agradecer a Radio Más también por la gentileza del premio, ¿no? Muchas, ajá, gracias, y que todos, que a Dios los bendiga a todos.
0: Bien, señora Norca. ¿Cuántos pequeños tiene usted?
1: Dos.
0: Dos pequeñitos, pequeños, ya grandecitos.
1: No, ya grandes, ya.
0: Ah, qué bueno.
1: Sí, ya.
0: ¿Y su mamita todavía está con vida, no, o ya partió?
1: Mi mamita ya está en el cielo.
0: Está en el cielo. Hasta
1: son,
0: allí.
1: Son 7 años de mi mamita que está en el cielo.
0: Ah, oh, carambas.
1: Y creo que cada día nos hace falta, ¿no? La mamá, el abrazo, hasta que nos regañe nos hace falta.
0: Sí,
1: porque
0: sí, sí.
1: Porque gracias a eso somos las personas que somos ahora.
0: Muy cierto. Uh-huh. Señora Norca, igual, en este día tan especial, como usted muy bien lo ha señalado, no solamente es hoy, ¿no? Es todos los días, cada instante, cada minuto, cada segundo, ¿no? Si no fueran ustedes, ¿qué fuera de nosotros los hijos?
1: Sí, pues las mamás, como siempre, a veces estamos ahí regañando a los hijos, diciéndoles cada día lo que tienen que hacer, pero es por el bien de ellos también, para que tengan una buena familia, un buen futuro.
0: Un beso, uh-huh, inmenso. Gracias, madrecita.
1: Muchas gracias, ¿eh? A usted, Radio Más.
0: Buenos días.
1: Y muchas gracias.

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1: Bien, bien, amigos, son ya las 11 de la mañana con 34 minutos. Estamos aquí en Frecuencia 1000 y en los 105.9 de la frecuencia modulada Radio Más. Bueno, cumpliendo con lo prometido. Están llegando las mamitas, están llegando familiares de las mamitas para poder recoger los premios a los cuales ayer, gracias al sorteo que realizáramos, hoy se están llevando estos premios gracias a esa gente desprendida que siempre se hace presente en estos acontecimientos especiales. Miren, ha llegado, no la mamita, no la señora, pero está el esposo. Ese es el esposo de usted, ¿verdad? A ver, la señora salió premiada con el número 16, Marleni González Díaz. De la avenida Parra, se está llevando, bueno, se va la primera canasta, esta es la canasta del congresista Jaime Díaz. Agradecer a Jaime Díaz, no, Jaime Quito. Caramba, le estamos cambiando el apellido al congresista, Jaime Quito. Señora Marleni, madrecita para ustedes, nuestro mejor saludo, esperemos que esté pasando un lindo día. Bueno, por de pronto es el esposo quien está aquí en la radio para que pueda estar alcanzándole su premio. ¿Cómo está, caballero? Buenos días, bienvenido aquí a Radio Más.
2: Muy buenos días con todos, agradezco a Radio Más, al señor Jaime Quito por este regalo para mi esposa, el cual se lo merece mucho. Reconocemos que la madre es pieza fundamental de la familia.
1: Usted es el esposo.
2: El esposo, así es.
1: Qué bien, qué gusto, ¿no? Que siempre cuando tengan momentos que compartirlos, porque para eso somos pareja.
2: Así es.
1: Ajá. ¿Cuántos niños en casa?
2: Dos jóvenes hermosos en casa.
1: Ah, caramba, ¿estudiando, trabajando?
2: Estudiando. Constantemente estudiando, saliendo adelante.
1: Qué bueno. ¿Cómo se llama usted, perdón?
2: Elar Núñez.
1: El señor Elar Núñez. Qué gusto, amigo Elar. La primera vez que viene por la radio.
2: Primera vez.
1: Para que vean que aquí las cosas las hacemos de manera transparente, ¿no? Alguien puede pensar, no, esto está arreglado, están regalando a los amigos. Para nada. La señora que vino hace un instante, se llevó el primer premio, tampoco la conocemos.
2: Ah, no.
1: Pero al final nos decía, después de muchos años estoy viniendo por esta zona y la radio antes era pues Ondas del Misti 1330. Sí, ahora somos Radio Más, qué bien. Y ahora viene usted, el señor Elar Núñez. Igual, entonces reiterar el agradecimiento por la gentileza del amigo Jaime Quito, que le está alcanzando esta la canasta para su señora esposa, para la señora Marleni González Díaz.
2: Agradezco mucho la atención y por supuesto a Radio Más y al señor Jaime Quito. Muchas gracias.
1: Listo, Litar. Que pasen un simpático día junto a toda la familia.
2: Así es, muchas gracias para todos también. De la distancia.

0: Muy bien, amigos, estamos aquí en Radio Más, la radio del pueblo, en los 105.9 de la frecuencia modulada y en la frecuencia 1000 de la amplitud modulada. A ver, rápidamente, para recordar los nombres de las personas que han sido favorecidas el día de ayer, de estas madrecitas, nuestras mamitas, que se han llevado un presente. A ver, ya han recogido sus premios dos personas. La señora Norca Virginia Mamani vino desde Paucarpata, y lo propio la señora, bueno, el esposo llegó, ¿no? De la señora Marlene González Díaz de la Avenida Parra. A ver, aquí tenemos todavía los presentes de Silvia Flores Apaza, la mamita que llamó desde ¿dónde? Desde el distrito de Miraflores, Silvia Flores Apaza. ¿Cuál es el premio de la señora? A ver, ¿con qué número está la señora? Silvia con el número 7.
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0: Aquí está el número 7. Ah, caramba, ella se lleva el presente del ingeniero Tito Córdoba. ¿Sí? También tiene que estar aquí presente en la radio la otra mamita, Rosa Guaigua Castro. La señora Rosita Guaigua Castro, ella llamó desde Caima, con el número 57. A ver, vamos revisando la relación. El número 57. ¿Qué se lleva la mamita? ¿Dónde? Aquí es el número 57. Es un juego de tazas. ¿Sí? Número 57. Juego de tazas, gracias al amigo Elmo Urrutia. También tiene premio. A ver, van 2, 3, 4, 5 personas. Gabriela Tavaris Tavaris, la mamita Gabriela Tavaris Tavaris llamó desde Mariano Melgar. Ella está con el número 19. Y el número 19, ¿cuál es el premio que se lleva? ¿Está la señora? ¿Dónde está? A ver, estamos con el número 11, 57, 15, 67, 19, 30, 20, 38, 16 y 55. ¿Correcto? Ya, esos son los números que han salido premiados. ¿Correcto? Muy bien. Ustedes saben, porque han escuchado, los números que les correspondían. Y cuando hemos hecho el sorteo correspondiente, hemos cantado los números que han salido favorecidos. ¿Ya? A ver, vamos entonces repitiendo rápidamente. Con el número 11, y revisamos acá, el número 11, ¿a quién le corresponde? Aquí está, número 11, Isabel Cruz Medina, de Miraflores. Aún no ha llegado la señora. ¿Correcto? Le corresponde un juego de tazas. El segundo juego de tazas es para el número 57. Aquí está el número 57. La señora Rosita Guaigua Castro llamó desde Caima. ¿Correcto? Muy bien. Y el tercer juego de tazas corresponde al número 15. El número 15. Aquí está el número 15, Norca Virginia Mamani. Ya llevó hace un instante su premio para Paucarpata. Correcto. Luego vienen las canastas. A ver, la canasta de la señorita Lidia Libertad le corresponde al número 60. Aquí estamos, número 60. Le pertenece a la mamita Roxana Dueñas Parque. Llamó desde José Luis Bustamante y Rivero. ¿Correcto? Muy bien. La otra canasta, la del ingeniero Córdoba, nuestro gran y buen amigo, el ingeniero Tito Córdoba. Número 7. A ver, número 7, ¿a quién le corresponde el número 7? Aquí está. Silvia Flores Apaza. La mamita Silvia Flores Apaza se lleva su canasta para Miraflores. ¿Correcto? Muy bien. La otra canasta del congresista Jaime Quito. Número 19. El número 19, aquí está. Gabriela Tavaris Tavaris ese nombre que dábamos a conocer hace un instante atrás. Gabriela Tavares Tavares llamó desde el distrito de Mariano Melgar. ¿Correcto? Listo. La canasta de doña Mercedes Churo Ortiz se va con el número 30. Vamos buscando. Vamos corroborando el número 30. ¿A quién le pertenece? Aquí es el número 30. Margarita Delgado Yucra. Para la mamita Margarita Delgado Yucra. Esta canasta se va hasta Characato. ¿Correcto? Muy bien. La otra canasta, la de la licenciada María de Córdoba. Usted, madre mía, gracias por esa gentileza, ese desprendimiento. La canasta de la licenciada María de Córdoba se la lleva el número 20. A ver, vamos revisando el número 20. ¿A quién le corresponde? Aquí aparece la mamita Ofelia Flores de Sosa. ¿Sí? Ofelia Flores de Sosa. Llamó desde el cercado. ¿Correcto? Desde el cercado. Vamos. La canasta del congresista Jaime Quito. Otra canasta del congresista, número 16. ¿A quién le corresponde? Número 16. Vamos revisando. ¿Cómo es esto? A ver, ¿nos estamos desordenando o qué pasa aquí? Sí, estamos en lo correcto. La canasta número del congresista, la que acaban de llevarse, correcto. El número 16, sí, aquí aparece Marleni González Díaz, de la Avenida Parra, justo, la última canasta que acaba de ser alcanzada al esposo de la señora Marleni, ¿sí? Correcto, muy bien. Luego viene la canasta del ingeniero Adrián Velázquez, número 38. ¿A quién corresponde? A ver, el número 38, ¿dónde estamos? En esta, en la otra hoja, aquí está, número 33, 37, aquí está, 38. Hilda Paredes Velázquez. Esta canasta con el número 38 se va para la mamita Hilda Paredes Velázquez, ¿no? Sí, Velázquez. Hilda Paredes Velázquez también se va hasta Characato. Y finalmente, la octava canasta es del congresista Jaime Quito. Salió premiada la mamita con el número 55. ¿A quién le corresponde el número 55? ¿Dónde está? Aquí estamos. Número 55. Lucía Mamani Flores. Lucía Mamani Flores. Del distrito de Miraflores. ¿Correcto? Ya. Estas son las personas, las mamitas que han salido favorecidas el día de ayer en el sorteo que hemos realizado. Ya han escuchado sus números, sus nombres y los distritos de dónde han llamado y hasta dónde se van estas canastas y estos tres juegos de tazas, ¿correcto? Entonces, les estamos esperando, por favor, para que se apersonen aquí a los estudios de la radio. Tienen que venir a la radio para agradecer de manera directa, porque si no, los premios se quedan, ¿ya? Y los volvemos a regalar. Tiene que ser, pues, directamente, ¿no? El agradecimiento para quienes, y no quede duda alguna de que efectivamente los premios se entregan, los premios se van con las personas que han salido favorecidas.

0: los niños.
1: Bien, queremos agradecer nuevamente a esta gente. Siempre abierta, ¿no?, a colaborar con esa predisposición para cuando son invocados estar presentes, ¿no? Nunca niegan la posibilidad de poder estar alcanzando algún presente, algún premio en festividades como estas. A nuestro amigo Elmo Urrutia por esa gentileza. Gracias, Elmo. Él nos alcanzó los 3 juegos de tazas. ¿Cómo no agradecer a esta simpática dama, a la señorita Livia Libertad?
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1: Hay gente, ¿no?, como estas damas que nos llaman y nos piden cómo es. Se acerca la fiesta, tal festividad, algo haremos. Siempre es bueno que la radio también alcance algún presente a sus favorecedores, ¿no?, a esta audiencia que cada día va creciendo en la frecuencia 1000 de la amplitud modulada y en los 105.9 de la frecuencia modulada. Radio Más, la radio del pueblo. Gracias, Tania, Livia Libertad, por esa gentileza, por ese tremendo corazón. También, cómo no agradecer a otro gran y muy buen amigo, el ingeniero Tito Córdoba. También nos ha alcanzado un canastón. Caramba, qué premios los que tenemos aquí. Bueno, creo que está de más, ¿no? No podía sustraerse de este tipo de compromisos. Así que Jaime Quito, miren, a pesar del momento, es obvio entender, pues ha habido un desgaste fuerte, ¿no?, por la campaña política. Pero tampoco ha querido mantenerse al margen y por lo menos nos ha alcanzado 1, 2, 3 canastitas. Ya para Jaime Quito también el agradecimiento a nombre de las mamitas que han sido favorecidas con estas canastas. Aquí también aparece el nombre de doña Mercedes Churro Ortiz. Doña Mechita, igual para usted, mamita, un saludo cariñoso en este día tan especial. Por esa gran amistad que nos une, bueno, tanto tiempo, cuántos años, y tampoco podía decir no. Gracias, doña Mechita. Para usted y la familia, en este domingo tan especial, igualmente nuestro mejor saludo. También alcanzar nuestro cariñoso saludo a la licenciada María de Córdoba, otra dignísima dama arequipeña, que igual siempre está preocupándose, siempre está pendiente de cualquier actividad que estemos publicitando, que estemos promocionando aquí en la radio. Inmediatamente la respuesta no se deja esperar. Gracias, mamita, para usted, mi querida licenciada María de Córdoba. Otro gran y buen amigo, a él sí lo contactamos, ¿no? Al ingeniero Adrián Velázquez, igualmente por ese desprendimiento. No hay ningún problema. Gracias, Adrián, por igualmente ser partícipe de este tipo de compromisos, ¿no?, que nos permiten estar igualmente así de cerca, muy cerca a nuestra gente. En algún momento siempre compartir estos momentos especiales, ¿no?, que unen más a la familia.
0: Es

A ver, entonces les estamos esperando, por favor. Estamos aquí en el Parque Azángaro. Creo que todo el mundo conoce, aunque alguna gente de pronto no tiene esa familiaridad todavía con esta Arequipa nuestra. A ver, es prácticamente el límite del distrito de Miraflores con el cercado. Ya, Muñoz Nájar. Manuel Muñoz Nájar, porque la otra es Octavio Muñoz Nájar, la que está más abajo, la que está propiamente ya en el mismo cercado. La principal referencia para que no se pierda usted o nos ubique más rápido, para quienes no logran todavía conocer la radio. A ver, se ubique usted entre la avenida Independencia con la avenida Mariscal Castilla, ¿correcto? Bueno, la gente de antaño, los arequipeños de siempre, si les decimos el Canal 6, al toque se ubican. Ya, esa es la esquina, Mariscal Castilla con Avenida Independencia. Justamente de la esquina, como que se viene a Goyeneche, ahí está la iglesia. Todo el mundo conoce la iglesia. Frente a la puerta principal de la iglesia está la radio. ¿Sí? Aquí entonces los estamos esperando. Parque Azángaro 105, pasaje Azángaro 105, distrito de Miraflores, parte baja.

0: Sí, bien amigos, son las 11 de la mañana ya con 57 minutos. Estamos aquí en Frecuencia 1000, amplitud modulada 105.9 en la frecuencia modulada, entregando los premios que ayer fueron sorteados y que finalmente han permitido que, ¿cuántas mamitas son? 8, 9, 10, 11 madrecitas se lleven sus premios. Ya están, ya han llegado dos, tres personas, la cuarta persona. Aquí estamos ya con la señora, ¿cómo se llama usted? Perdón, la señora. A ver, aquí está el número 38, la vamos identificando. A ver, aquí está la relación, número, donde esté número 38, en la ciudad, aquí está, la señora Hilda Prado Velázquez. Señora Hilda, ¿cómo está? Buenos días, su agradecimiento, por favor, al ingeniero Adrián Velázquez, que le permite generosamente alcanzar esta canasta. ¿Cómo está? Buenos días.
1: Buenos días, quisiera agradecer al ingeniero Adrián Velázquez por esta canasta que me ha ganado en el sorteo. Y asimismo, felicitar a todas las mamitas por su bien. Feliz Día de la Madre para todas las mamás de Arequipa y del mundo.
0: Bien, no, a usted y lo propio también a nuestro gran y buen amigo, el ingeniero Adrián Velázquez, por esta gentileza. Que pase un lindo día, señora. Ah, gracias, buenos días. Bien. Este es su canastón. Correcto. Sí, adelante, por favor, que pase la ceñito.
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0: ¿Va a recoger canasta? ¿Va a recoger premio?

Bien, bien, amigos, estamos aquí en Frecuencia 1000, amplitud modulada 105.9 en la frecuencia modulada. Bien, bueno, hay un número que no coincide aquí. Bueno, estamos cruzando toda la información. A ver, llaman a la puerta. ¿Nos han cerrado la puerta?

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1: 12 y 2.
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0: Bien, bien, son las 12 del mediodía con 3 minutos. Siguen llegando aquí a los estudios de la radio las mamitas que han sido favorecidas. El día de ayer está con nosotros la señora Roxana Edelin Dueñas Parqui. ¿Correcto? La mamita salió con el número 60. A ver, vamos corroborando el número 60. Aquí está. Roxana Dueñas Parqui, de José Luis Bustamante y Rivero. ¿Correcto? A ver, esta, ¿cuál es la canasta que se lleva? Número 60. Aquí está. Es la canasta de esta otra simpática dama que gentilmente nos alcanzó, ¿no?, el premio, la canasta de Libia Libertad. Señora mía, ¿cómo está usted? Gusto saludarla. Siempre placentero para nosotros poder conocer a muchas más personas que están escuchando la radio. Usted sintoniza Radio Más. Sí. ¿Cómo está? Buenos días.
1: Buenos días. Muchísimas gracias por la canasta. Gracias a la señora Lidia Libertad que nos ha, bueno, que ha donado, ¿no?, las canastas.
0: Uh-huh. Y mire su simpática canasta.
1: Sí, muchas gracias.
0: ¿Viene usted, mamita, sola?
1: No, he venido con mi papito.
0: Ah, su papito. Sí. Sí, para que le ayude, porque no va a poder.
1: Sí.
0: Listo, sí. Listo. No, en verdad. ¿Cuántos pequeños tiene usted?
1: Dos.
0: Dos criaturas. ¿Pequeños todavía, ya grandecitos?
1: No, el mayor ya tiene ya 16 años y el menorcito tiene 8.
0: Ah, carambas. Sí. ¿Cuál es el más travieso? ¿El pequeño?
1: Sí.
0: 16 años. Está acabando el colegio, entiendo.
1: Sí.
0: ¿Y qué bien los chicos? ¿Bien o más?
1: Sí.
0: Bueno, una madre siempre está pues tras los hijos, ¿no?
1: Sí, hay que estar detrás de ellos, pues. Ahora, los niños son más demandantes que antes.
0: Sí. Nosotros fue cuando éramos pequeños, ahí tranquilitos, ¿no? Sí. A la regla, pero el día de hoy no, las cosas han cambiado.
1: No, ya. Es muy diferente ahora ya.
0: Uh-huh. Sí. Pero su esposo, el caballero, lo apoya.
1: Sí, sí.
0: Eso es lo importante. ¿Tiene todavía su mamita o ya se fue?
1: Sí. Mi mamita todavía vive. Estoy con ella, estamos cocinando. Me he escapado un ratito acá para recoger.
0: Mándele un saludo ahora que le está copiando, entiendo, por la radio.
1: Sí, bueno, quisiera mandar un saludo para mi querida madre, la señora Gumercinda Parqui. Ha sido una madre muy cariñosa y hasta el momento siempre nos apoya, ¿no? A todos, a mis tres hermanos que somos. Uh-huh. Y gracias a Dios la tengo todavía en vida, ¿no? Y ya, pues,
0: mandarle
1: un saludo y un beso por su día.
0: Eso es lo más importante, ¿no? El cariño que uno debe sentir por su madre.
1: Sí.
0: Uh-huh. ¿Y cocinando, nos dice?
1: Sí, me he venido.
0: ¿Cómo que cocinando? ¿Dónde está el caballero que no la saca o por lo menos le lleva, pues, el pollo, no sé, el chanchito a la casa?
1: Es que nos hemos juntado con mis hermanos.
0: Ay, qué bueno, qué bueno.
1: Entonces ya, como es para mi mamá.
0: Qué bien, no, eso es lo importante, no estar juntos en familia, compartir todos alguna vez.
1: Ajá, sí, porque usted sabe mismo también que salir afuera, comer en la calle es esperar dos, tres horas a que te atiendan. Entonces mejor en la casa.
0: Mil veces mejor, tiene usted toda la razón del mundo. Roxanita Dueñas Parqui, igual, lo mejor para usted, para toda la familia. Y ya sabe, aquí estamos presos en la radio también para prestarles en el momento que ustedes vean conveniente nuestra mejor atención. ¿Ya? Sí, radio gracias. Más.
1: Sí.
0: Esta es la radio más. Del pueblo.
1: Ya. Quisiera mandar un saludito.
0: No, por supuesto que sí. Aproveche.
1: Mandarle un saludo también para mi querida amiga Graciana. Ha sido una súper amiga, como una hermana mayor para mí, que me ha apoyado en los momentos bien difíciles también, que ha estado para mí. Y yo también quisiera darle un saludo por este día tan especial. Feliz día a la madre, Gracianita. Eso es todo.
0: Para usted, mamita Graciana, igualmente nuestro cariño, nuestro respeto. Y esperemos, ¿no?, que las cosas también le estén yendo bien.
1: Sí.
0: En esta coyuntura que estamos enfrentando, bueno, las cosas son difíciles, pero no imposibles, ¿no? Siempre con esa predisposición a ir adelante.
1: Sí.
0: Y ahora que estamos en contienda electoral, con mayor razón, pues, necesitamos cambios, los cambios que tienen que darse. No podemos seguir permitiendo que en un país como el nuestro, con tanta riqueza, y unos cuantos prácticamente se carguen todo.
1: Sí.
0: Y la inmensa mayoría de peruanos, es lamentable no poder contar siquiera con los servicios de salud. ¿Cómo están nuestros hospitales? No hay medicinas, qué terrible. Esto tiene que cambiar.
1: Sí.
0: Bueno, señora Roxana, usted ya sabrá lo que tiene que hacer.
1: Sí, definitivamente.
0: Gracias, Roxanita.
1: Gracias.
0: Listo.

0: Bien, bien amigos, son las 12 del mediodía con 11 minutos. Tenemos otra mamita que está ya aquí en los estudios de la radio. Se trata de la señora Margarita Delgado Yucra. A ver, aquí está el DNI, doña Margarita Delgado Yucra. Madre, ¿cómo está usted? Gusto saludarla. Bienvenida aquí a esta su radio. Esta es nuestra radio, la radio del pueblo. Pégase, madrecita, al micrófono. Así con confianza. Gracias. ¿Cómo está? Buenos días.
1: Buenos días, ante todo, muy agradecida con la emisora, con su persona y también a la señora.
0: Este es número 30, le pertenece a la señora Mercedes Churro Ortiz.
1: Churro Ortiz, claro, muy agradecida a la señora y desearle un feliz Día de la Madre a ella, a mi madrecita querida y a todas las madres en general.
0: ¿Todavía tiene con vida la mamita?
1: Sí.
0: ¡Ay, caramba, qué gusto!
1: Ahí está.
0: ¿Dónde? ¿En Characato también?
1: En Characato.
0: Miren, desde Characato viene la señora Margarita Delgado Yucra. ¿Siempre escuchando la radio?
1: Así es. Así es.
0: Qué gusto nos da. Ha venido con su esposo, la está acompañando.
1: Sí.
0: Qué simpático es ver caminar juntos a los esposos, ¿no?
1: Sí.
0: ¿Cuántos hijos tiene usted, mamita?
1: Uno.
0: Ah, solo uno.
1: Sí.
0: Ya me imagino mayor.
1: Sí, ya es mayor ya.
0: Profesional trabajando.
1: Así es.
0: Qué gusto, qué gusto. ¿Nietos también debe tener?
1: No.
0: ¿Todavía no? ¿Todavía no? Sí, ah, carambas. No. Qué bueno, señora Margarita Delgado Yucra, en un día tan especial como este, en su persona igual, ¿no? Saludar a todas nuestras mamitas. La situación está bien difícil, pero tenemos que seguir para adelante, ¿no? No podemos arriar banderas.
1: Así es, así es.
0: La cosa estará difícil, pero oye,
1: no imposible.
0: Para eso, para nuestras mamitas, para nuestras mujeres, para nuestras madres, nada es imposible.
1: Nada es imposible, claro.
0: Eso es bien cierto, ¿no? ¿Cómo le hacen a veces para estirar el billetito, el poco dinero? No sé cómo le hacen, pero alcanza, pues las mamás son magas, son expertas en manejar la economía familiar.
1: Así es, tenemos que hacer todo lo posible para poder alcanzar el mes.
0: Qué bien, qué bien. Listo, madrecita. Reiterar entonces nuestro agradecimiento a la señora Mechita Churro Ortiz, que siempre se hace presente cuando tenemos este tipo de homenajes, ¿no? En este caso, para ustedes, nuestras madres.
1: Claro, muy agradecida a la señora Mercedes, que Dios me la bendiga y que pase un feliz día. Uh-huh. Y así también a todas las mamitas de Arequipa y a nivel del mundial. Y
0: qué
1: en
0: bueno.
1: Especial a mi mamita.
0: Qué
1: muchas
0: gusto.
1: Gracias.
0: ¿Cómo se llama su mamita, perdón?
1: Juana.
0: Señora Juanita, de pronto está escuchando la radio.
1: Sí.
0: Señora Juanita, madrecita, un beso para usted desde esta su radio, Radio Más. Muy bien, escuchando siempre la radio.
1: Así es, sí.
0: Qué gusto, qué gusto. Listo, madrecita, ese es su canasta.
1: Muchísimas toda su vida. Gracias, muy agradecido.
0: A usted, y siempre, siempre compartiendo el trabajo periodístico que hacemos también aquí en la radio.
1: Claro, muchas gracias, muy agradecido.
0: Felicidades, mamita.
1: Muchas gracias.

Estamos aquí en Frecuencia 1000, amplitud modulada 105.9 en la frecuencia modulada. Cinco personas han llegado, cinco mamitas. Bueno, vino el esposo, la señora de las cinco personas que han llegado aquí a los estudios de la radio. Han llegado las mamitas con sus esposos y qué bien, qué gusto, ¿no? No conocían la radio, ya conocen la radio. Nunca hemos entrado a una cabina de radio, nos dicen, bueno, ya la conocen por lo menos, así opera, así funciona un medio de comunicación, un medio radial. Nos quedan todavía, ¿cuántas personas? Cinco, seis personas tienen que apersonarse aquí, vamos a esperarles, dijimos de 11 a 1, ya son las 12:20, tienen 40 minutos todavía para que lleguen hasta los estudios de la radio y puedan llevarse sus premios. Aquí tenemos, ¿cuántas canastas? Todavía tenemos 3, 4 canastas, a ver, ¿cuántas son? Sí, sí, sí. Quedan todavía 4 canastas. Se han ido 4 canastas. Se ha ido un juego de las tacitas, ¿no? Que nos entregara nuestro amigo Elmo Urrutia. Así que todavía les vamos a esperar hasta la 1, 1 y pico, por favor. Sí, sí, porque a la 1:30 nos estamos marchando. También tenemos que estar en casa, pues, con los nuestros, con la familia. A ver, un cachito, en todo caso, de información relacionada a estos últimos resultados, ¿no? Que van a permitir finalmente determinar ya de manera oficial quién pasa a segunda vuelta con la señora K, con la señora de la corrupción. Bueno, las diferencias están allí, ¿no? Están entre los 15, 14, 13. Vamos a ver qué va a pasar ya con esas últimas actas que están permitiendo conocer ¿cuál va a ser la diferencia al final? Tenemos que estar sobre los 15.000 votos. Bueno, pero no estamos aquí para adivinar. Al 95, sí, sí, al 90, no, perdón, 95, al 98, ya, ¿con cuánto? Al 99,55%. Miren, ya no queda solamente el 0,4, nada más. 0,4, sí, pues 0,4. Para que esto se termine. ¿Cuál es la diferencia? Aquí el candidato de Juntos por el Perú ya pasó los 2 millones de votos. Tiene 2.1.649. 2.1.649 votos. Y el candidato que va tercero, López Aliaga, marcha con 1.988.394 votos. Entonces, estamos hablando de una diferencia de 13.250 aproximadamente, ¿ya? Más de 13.000, ¿cuántos hemos dicho? A ver, 13.000, sí, pues 13.000, propiamente 13.300 votos. Es la diferencia entre el segundo y el tercero, entre Roberto Sánchez y Rafael López Aliaga, el segundo y terceros en esta contienda electoral, en esta primera vuelta. Y ayer hicieron otra vez su plantón, su marcha. Señores, tienen que saber aceptar, pues, momentos como estos. Pero a toda costa, ¿no? La bravuconada, la matonería de este Rafael López Aliaga, que no da su brazo a torcer. Él sabía y conocía perfectamente bien que no iba a ganar. ¿Cómo vas a ganar una contienda con la forma de actuación que has tenido? No puedes ni hablar, ¿no? Faltando el respeto a medio mundo, sintiéndose el amo y señor, no sé, el nuevo virrey que necesitamos en el Perú, que otra vez vamos a retroceder en el tiempo. No, este caballero está totalmente en una posición díscola, o sea, no entiende cómo se maneja una democracia, y si quiere hacer cambios, hay que hacerlos, pues, pero siempre contando con la benevolencia, ¿no? Con el visto bueno de la gente, se le consulta al pueblo en un referéndum. Hay diferentes formas, pero al pueblo se le consulta. Eso es una verdadera democracia, no la imposición, el autoritarismo, o como este caballero está demostrando, ¿no? Que de manera verticaloide, una suerte de dictadorzuelo, autoritario, el bravucón, el matón, como dicen otros, seguramente. No, no, así no funcionan las cosas.

0: él mismo, solo, se ha venido abajo. Que si hubiese sabido conservar la ecuanimidad, el respeto, a estas horas el hombre de repente estaba por encima de Keiko. Todos los votos que ha perdido, gran parte de los votos que ha perdido producto de ese enfrentamiento que él ha provocado con la misma gente y sobre todo en provincias, ¿no? Básicamente, esos votos, ¿dónde se van a ir? Pues si son votos de la derecha. ¿Quién ha cosechado, quién ha logrado finalmente sacarle ventaja a una situación como esa, creada por el mismo amigo este? Keiko, pues. Keiko estaba siempre segunda, por allí, terciando, pero al final la gente entendió que con este caballero López Aliaga, oye, las cosas iban a ir de mal en peor. Así que prefirieron miles, ¿no?, de votantes, y al final, bueno, terminan enrolándose en las filas de la mafia keikista. Total, la derecha sabe lo que hace. Y nosotros, los que estamos en el otro lado y queremos cambios, tenemos que adoptar también ya una posición mucho más firme, de convicción. ¿Queremos cambios? Pues entonces no nos dejemos tontear. Y claro, tenemos finalmente que tomar la mejor decisión el próximo 7 de junio, ¿no? Día de la segunda vuelta. Es posible, claro que es posible.
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0: ¿Dónde está la gente que no llega? A ver, hasta las 13 horas vamos a esperarlos. Es algo característico nuestro, ¿no? Siempre a la última hora estamos llegando.

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1: 12:32.

0: Bien, amigos, son las 12 del mediodía con 35 minutos. Estamos aquí en frecuencia 1000, amplitud modulada, 105.9 en la frecuencia modulada. Y está llegando la gente que igual va a tener que llevar su presente, su regalo, en el sorteo que efectuamos el día de ayer. Correcto, aquí estamos, número 20. Ha llegado la hija, ¿no?, de la señora Ofelia Flores de Sisa. ¿Correcto? Llamaron desde el cercado. Está su señorita hija aquí en los estudios de la radio. ¿Cómo está? Bienvenida, gusto saludarla. Estamos aquí en Radio Más.
1: Buenas tardes, me siento muy contenta y muy feliz de estar acá en la radio.
0: ¿Es la primera vez que viene por los estudios de la radio?
1: Sí, es la primera vez que conozco la radio y muy contenta también por el motivo que me trae acá.
0: ¿Cómo es su nombre, perdón?
1: Evelia Sisa.
0: Evelia Sisa.
1: Sí.
0: Tese, hija de la señora Ofelia Flores de Sisa.
1: Sí, es mi mamá.
0: ¿Dónde está mamita? ¿Está en casa?
1: Sí, está en casa. Es que estaba descansando porque ayer caminó un poco...
0: Oh, caramba, caramba.
1: Más de lo
0: pero
1: normal.
0: Qué bueno que para eso estamos los hijos, ¿no?
1: Sí.
0: ¿Está escuchando la radio?
1: Sí, sí está escuchando.
0: Aproveche, mamita, pues, sí. Mándele un saludo.
1: Claro que
0: no
1: sí.
0: No sé, el más cariñoso, el más grande del mundo.
1: Sí, un saludo para ti, mamita, que me estás escuchando. Decirte que este es un día especial, todos los días deben ser especiales, pero hoy lo vamos a pasar juntos, en familia, como siempre, y siempre guardando los bonitos recuerdos que tengo de ti, las hermosas vivencias que hemos tenido y todo el amor que me das todos los días, mamita. Feliz día. Y feliz día también a todas las mamitas de Arequipa y todas las mamás que escuchan Radio Más.
0: Qué bien, qué bien. ¿Cuántos hermanos son ustedes?
1: Somos dos hermanos.
0: Qué bien. ¿Ya casada también?
1: No, todavía.
0: Ah, todavía soltera. Ah, caramba, todavía no sabe lo que es ser madre. Muy bien. Pero ¿cómo me dijo, perdón, su nombre?
1: Evelia,
0: mire, agradecemos a la licenciada María de Córdoba. Mire su tremendo canastón que se está llevando a casa, gracias justamente a personas, ¿no?, como la licenciada María de Córdoba, que siempre que desarrollamos este tipo de tareas, están presentes. Para usted, doña María de Córdoba, igualmente nuestro mejor saludo en este día tan especial. Un agradecimiento,
1: sí,
0: para ella.
1: Claro que sí. Agradezco a la licenciada María de Córdoba su generosidad, desprendimiento para darnos este regalo a todas las mamitas. Y bueno, estoy muy contenta porque lo estoy viendo y realmente es muy, muy linda la canasta y se agradece mucho el gesto, de verdad. Dios la bendiga.
0: Uh-huh. Siempre copiando la radio, escuchando la radio cuando pueden.
1: Claro que sí, Radio Más.
0: Uh-huh. Frecuencia 1000, amplitud modulada 105.9 en la frecuencia modulada.
1: Uh-huh.
0: Evelia. Gracias, como siempre, la mejor de las suertes y mientras Dios nos permita, no tenemos más que agradecer, ¿no?, a mamita por la tremenda generosidad que tienen para con nosotros.
1: Claro que sí, las mamás siempre están primero y su amor es inmenso.
0: Gracias, Evelia.
1: Gracias a usted.

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1: 12:46.

0: Bien, amigos, estamos ya sobre las 12 del mediodía con 47 minutos. Estamos aquí en frecuencia 1000, amplitud modulada 105.9 en la frecuencia modulada Radio Más, la radio del pueblo. Hoy estamos en familia como todos los días. Ha llegado la mamita Silvia Flores Apaza. Viene desde Miraflores. También salió favorecida con el número 7. ¿Es usted verdad? ¿Cómo está, madrecita? Gusto saludarla. Pégese, por favor, al micrófono. Acérquese. Ahora sí, ¿cómo está, mamita? Gusto saludarla.
1: Ay, muy buenos días aquí, señor Ancón. Viniendo a recoger y agradeciendo, ¿qué se llama?, al ingeniero Córdoba por este premio que nos da la canasta por el Día de las Madres.
0: Miren, todavía no le hemos dicho de quién es la canasta, pero como ayer, como sí, deben como hacerse las cosas, íbamos señalando, ¿no? Esta canasta es de tal persona y va a manos de tal y cual madrecita, y se acuerda pues la señora, efectivamente, mire su tremendo canastón. Ay, madrecita.
1: Es una canasta grande, muchas gracias.
0: Esta es la del ingeniero Tito Córdoba, un gran y buen amigo, un caballero, pero de aquellos, ¿no?, que siempre están presentes, nunca dicen, no, aquí estamos, y mire, le tocó. Ay, pues es la suerte.
1: Es la suerte.
0: Para Tito, para usted, caballero, para el ingeniero Tito Córdoba, este agradecimiento especial,
1: muchas
0: mamita.
1: Muchas gracias, ingeniero Tito Córdoba, por este regalo maravilloso que nos da en el Día de las Madres, que yo fui la beneficiada, pero agradeciendo siempre, ¿no? Y un saludo a todas las madres. A todas las madres, que lo pasen bien, no solamente hoy día, sino todos los días.
0: Así es.
1: Porque el Día de la Madre no solamente es un día domingo como hoy que se recuerda, sino es todos los días.
0: ¿Cuántos niños, cuántos hijos tiene usted?
1: Tengo una hija.
0: ¿Ah, una hija?
1: Una hija tengo.
0: ¿Ya también
1: una
0: mayorcita?
1: Una hija maravillosa. Sí, está estudiando, pero me siento contenta y feliz con mi
0: bien,
1: hija.
0: Bien, bien. Sí. ¿Hay nietecitos todavía?
1: No.
0: Todavía no.
1: Yo he sido padre y madre para ella.
0: Oh, carambas.
1: Pero
0: ¿qué,
1: Dios
0: qué,
1: es
0: qué
1: grande?
0: Gusto. Sí, Dios es grande, ¿no? Doña Silvia Flores Apaza viene desde Miraflores. Igual, nuestro distrito, ¿no? Nuestro
1: Exacto,
0: querido Miraflores.
1: Es nuestro querido Miraflores.
0: Ajá. ¿Es la primera vez que viene por la radio?
1: No, ya en otros años también me gané.
0: Ah, usted tiene suerte, carambas.
1: Sí, ¿para qué voy a decir que no? En algún Hace más de 2 años también vine aquí porque me gané también una canasta por el Día.
0: ¡Ah, carambas! ¿También por el Día de la Madre?
1: Por el Día de la Madre.
0: ¿Pero señor, fue aquí en este programa, en el noticiero, este, o fue en otro espacio?
1: No, en este programa.
0: Fue con razón, programa. Algo le mirábamos al aceñito. Bueno, es pues la suerte,
1: soy,
0: ¿no?
1: Pues,
0: pero qué bien, qué gusto nos da, madrecita. ¿Usted siempre escuchando la radio?
1: Siempre con la radio, fiel con la radio.
0: Qué bueno. Bueno, hacemos también todo el trabajo que podemos para tratar de orientar, educar a nuestra gente, ¿no? En situaciones como estas tan difíciles. No se desprenda de la radio, siempre por allí tenemos una pequeña sorpresa y mire la que le toca el día de hoy.
1: Sí, una sorpresa inesperada, no me lo pensaba, pero...
0: No, mamita, no, así son las cosas. Un cariño especial, algún saludito, ¿la están copiando en casa?
1: Sí, un saludo a mi hija y a mis hermanos.
0: ¿Cómo se llama la hija?
1: Sandra.
0: Sandrita.
1: Sí, a mi Sandrita un saludo muy especial. Decir que la quiero mucho y Dios me ha premiado con ese tesoro tan grande que es mi hija.
0: Listo, mamita. Silvia Flores se pasa.
1: Sí, muchísimas gracias, señor Ancón, y al ingeniero
0: Tito Córdoba.
1: Ajá. Por esta gigante canasta.
0: Listo, madrecita, gracias.
1: Muchas gracias, hasta luego, que Dios lo bendiga. Y un saludo también a su mamita, si la tiene viva, su esposa.
0: Gracias, mamita.

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0: Bien, bien, amigos, estamos prácticamente ya llegando a las 13 horas, 1 de la tarde, nos separan solamente 2 minutos. Miren qué rápido se ha pasado la mañana. Estamos ya con las últimas personas, las últimas mamitas que están llegando aquí a los estudios de la radio para llevarse los premios que les corresponden. A ver, número 19, Gabriela Tavares, desde Mariano Melgar. ¿Sí? Aquí está la señora Gabriela. ¿Cómo está, Gabriela? Gusto saludarla. Al micrófono, por favor. ¿Cómo está?
1: Muy bien, muchas gracias.
0: Gabrielita, ¿usted es madre de cuántos pequeños?
1: Uno.
0: Un pequeñito. En Mariano Melgar viven, ¿no? ¿Verdad?
1: Así es.
0: ¿Siempre escuchando la radio?
1: Siempre, todos los días.
0: Qué bueno, qué bueno. Para usted, para la familia, ¿tiene todavía su mamita?
1: Sí, todavía está viva ella.
0: Mándele un saludo para mamita. ¿Cómo se llama la señora?
1: Carmen.
0: Carmencita.
1: Quiero mandarle un saludo a mi mamá el Día de las Madres, que la quiero mucho y que todas las mamitas sean felices y que tengan todos un lindo día.
0: Correcto, y agradecer, este es el presente del congresista Jaime Quito.
1: Agradecerle al congresista Jaime Quito por la canasta. Muchas gracias, uh-huh. Muy agradecida con él.
0: Está bien llenita. ¿Es la primera vez que visita la radio?
1: Primera vez que visito, sí.
0: No, es importante. Mire, por favor, Gabrielita, ¿por qué participamos de aquí del medio de ustedes? Para que la misma gente que esté escuchando nos diga, oye, aquí las cosas son serias, ¿no? Porque alguien puede pensar que hacemos un sorteo amañado y entre nosotros más pues nos repartimos las canastas. No, para nada. Aquí a la dama, a la señora, a la mamita, Gabriela, primera vez que la vemos, la conocemos igual, ¿no? Es la primera vez que nos estamos viendo. Y para que vean que las cosas aquí se hacen de manera transparente y públicamente están agradeciendo a quienes de manera desprendida alcanzan estos premios. Para que estos amigos también, para la próxima, digan, no, las cosas se hacen en serio y apostamos por Radio Más. Gracias, Gabrielita, la mejor de las suertes y esperemos que, bueno, las cosas también cambien en este país nuestro. Gracias.
1: Muchas gracias.

0: Bien, amigos, estamos ya en la 1 de la tarde. Vamos ya cumpliendo con la entrega de las canastas a nuestras mamitas, ¿no? Que han salido favorecidas el día de ayer. Está con nosotros con el número 55. Sacó este premio la señora Lucía Mamani Flores. Viene desde el distrito de Miraflores. Oye, bien curioso, ¿no? Creo que se han ido para Miraflores 3 premios. Bueno, es la suerte, pues. Señora Lucía, gusto saludarla, bienvenida. Estamos aquí en Radio Más. Esta su radio, nuestra radio del pueblo.
1: Buenas tardes, muchas gracias. Quiero agradecerle a usted, a la emisora, por buscar el apoyo, ¿no?, de los congresistas, para nosotras las momitas en nuestro día.
0: Esta justamente es la tercera canasta del señor Jaime Guito.
1: Sí, estoy muy feliz porque no me saco en ningún sorteo, primera vez que estoy sacando en un
0: ¿verdad?
1: Sorteo. Sí.
0: Es la suerte, es la suerte. Es la ¿Usted suerte. ¿Conocía usted la radio o no?
1: Sí, siempre la escucho, mi hermana también en casa, pero el local en sí no conocía, pero sí, la escuchamos, siempre escuchamos su programa.
0: No, las gracias siempre por esa deferencia, pero el local, como dice usted, la radio, nunca han venido a la radio, es la primera vez.
1: Es la primera vez, sí.
0: Y obligadas, ¿no? Porque claro, para llevar el premio.
1: Sí, no, estaba buscando, pero sí escuchamos su programa porque nos orienta y son una de las pocas radios de que hablan con la verdad y nos apoyan a nosotros, a los del pueblo.
0: Lucía, a usted las gracias en verdad por esa generosidad y cuando gusten, ¿no? Esta es la radio del pueblo, es la casa de todos nuestros oyentes, de quienes de una u otra manera están buscando algún tipo de apoyo, ¿no? Para eso estamos. ¿Tiene su mamita todavía en vida?
1: Sí.
0: Salúdela, por favor.
1: Sí, muchas gracias. Quiero saludar en este día a mi mamita, la señora Viviana Flores Turpo, allá en Miraflores, en la parte alta. También a mi hermana Rocío Mamani Flores, a mi hermana María Elena también Mamani Flores. Mi hermana Rocío es fan 100% de la radio. Ella está todo el día con la radio ahí, informándose, informando a toda la familia acerca de lo que pasa hoy en día. A veces nosotros, por flojera, no queremos escuchar porque a veces pasan cosas malas, pero aquí en la radio nos informan cosas que necesitamos saber de la política para poder llevar el día a día mejor, ¿no?, en la casa, en la sociedad.
0: Eso es lo importante, eso es lo importante. Gracias otra vez.
1: A ustedes.
0: Y ya saben, cuando gusten, aquí estamos.
1: Muchas gracias y agradecerle también al congresista Jaime Quito por la canasta y que siga apoyándonos acá a Arequipa, que no se olvide de nosotros, ¿no? Que estamos ahí también dependientes de él, de que desde acá de Arequipa, como él va progresando ahí en su carrera política.
0: Y eso es lo más importante, ¿no? Más allá de la canasta que nos puedan alcanzar, ellos desde la función pública que están cumpliendo, desarrollando, efectivamente sepan trabajar, sepan alcanzar leyes que vayan en favor del pueblo, en favor de las mayorías, tanta necesidad que tenemos, en verdad.
1: Sí.
0: Gracias, a la mejor de las suertes.
1: Muchas gracias
0: a ustedes.
1: Gracias.
0: Muy bien, amigos, así hemos cumplido. Bueno, se ha quedado un premio aquí, un par de premios. Ya veremos qué hacemos con las tazas. De inmediato le damos pase a nuestro gran y buen amigo. Papá, ¿cómo estamos? Buenas tardes, arrancamos de inmediato.
2: Buenas tardes. Buenas tardes, buenas tardes, el caballerito Recurrico. Isidro Yamoca Rojas ya está presente ya. Así es, con toda la vejez. Caramba, he llegado a la vejez, pero con toda la pobreza. Con toda la pobreza. ¿Quiénes roban al país? ¿Quiénes roban al país? Las iglesias roban. Las iglesias han venido a robar al país. La justicia han puesto. ¿Para qué? Para que no castigue, para que no investigue como debe ser a los rateros. Para eso han puesto la justicia, pero dicen la justicia para todos. No es. Militar es igual. ¿O no? ¿Ah?
3: ¿Quién ha puesto militares? ¿Cuánto hasta ahora? ¿Cuánto el pueblo militares? ¿Cuánto al pueblo vienen matando? ¿Saben o no? ¿Han investigado o no? ¿Qué tal la justicia para todos igual? Así están las cosas. Especialmente el pueblo originario de este territorio está castigado. Está sufriendo. Así es. ¿Hasta cuándo? ¿Quién ordena esto? ¿Qué cosas, Estados Unidos? ¿Qué es Estados Unidos? ¿Para qué cosas Estados Unidos? Ahí está. Ahí están los pericotes verdaderos rateros. ¿Dónde está Dios? Dios está contento. Dios no dice nada. ¿Qué tal Dios, no? Dios, el pueblo, todavía sobre eso manteniendo al Dios por intermedio de las iglesias, ¿o no? Así están las cosas. Todas las iglesias no se cansan, caramba, sacando plata al pueblo todos los días. La pregunta es qué cosa, qué bueno se ve en las iglesias. Qué bueno, qué respeto hay, siquiera de oro. Siquiera hay de plata. Por abarro de yeso. ¿O me estoy mintiendo? Por abarro de eso. Acá al frente nomás. Todos los días. Entra la gente y adentro está pidiendo plata. Al pueblo. Y nadie dice nada. ¿Por qué? ¿Por qué? Religión había sido ratero más grande del mundo. Así esta situación, entonces todo esto tiene que desaparecer. ¿Qué tal Dios? Casa de Dios, las iglesias. No queremos Dios ratero también. No queremos Dios ratero. Queremos Dios que no sea pericote. Ahí está nuestro solcito, no es ratero. Ahí está nuestro Dios. ¿O no? Solcito, ¿alguien pide plata? Tanto calor que le da, tanto trabajo que le da. Ahí está verdadero Dios. El solcito mañana no regresa. Carajo, este territorio, el mundo queda oscuro. ¿O no? Mentiros o satanases. ¿Usted cree que él va a solucionar Dios que dicen que está en el cielo? Dios está en el cielo. Alguien pregunta todo. Ah, no se puede ver. Así están, amigos. Yo investigando, estoy diciendo, caramba, religión había sido el ratero más grande del mundo. Aquí Radio nos tiene más. En todas las iglesias, oiga, todos los días sacando plata, pidiendo plata. ¿Ya? ¿Por qué le estoy hablando al Dios también de hablando de las iglesias? ¿Dicen pues las iglesias casa de Dios o no? ¿Ah? Entonces pues, Dios empezó en ratería. A robar ha venido al pueblo. ¿Ah? Han hecho barro de yeso de mamacha bien pintado está adentro. ¿O me estoy exagerando? ¿Ah? Así están las cosas. Entonces toda esta ratería tiene que desaparecer. Con la nueva constitución, con la nueva Dios. Verdadero Dios para mí es el sol. Nunca pide plata. Nunca pide plata al pueblo. Ahí está verdadero Dios. Satanases, pónganse de rodillas, caramba, ante el solcito, Dios. Ah, ¿estamos viendo o no? Me estoy mintiendo. Estoy diciendo, en el cielo está, no se puede ver. Ahí está nuestro Dios, el sol. Desde que han ingresado este Satanás de la serie, ¿cuánto plata hasta ahorita roban? Por eso, pues, el pueblo honrado está en la pobreza. ¿Ah? ¿Dónde está Dios? Oiga, caramba, si no sería ratero Dios, no permitiría a las iglesias robando, ¿o no? A ver, la llamada. La llamada, adelante.
4: ¿Aló? Buenas tardes.
3: Adelante con la llamada.
4: Sí, amigo, estoy al tema del lo de Dios. Creo que te estás equivocando, amigo, porque el único Dios de la humanidad, de la gente, de los ricos, de los pobres, de los rateros, de los delincuentes, de los curas, de los policías, de los fiscales, de todos, el único Dios es el dinero, amigo. Eso hay que recalcar también. Aparte, el principal Dios en el planeta es el dinero. Por dinero matan, por dinero engañan, por dinero a todo hacen, y con el dinero hacen todo. Mira, con el dinero la Keiko prácticamente está forrando de regalos y todo en marcha ha puesto, y nos tiene ya peor que en la colonia, así arrodillados como esclavos. Y la gente que antes de las elecciones y para más allá, durante todo el periodo de Castillo, decían, ¿no es cierto?, que cierre el Congreso, que los ratas del Congreso, que cierre el Congreso, y Castillo obedeciendo al pueblo de cerrar el Congreso para expulsar a esos 130 ratas, ahora se han aumentado a 190 ratas, ¿no? Entonces, eso tenemos que mantener, pero Castillo, por cerrar el Congreso, ahora está en la Chirona. Ahí está secuestrado, sin haberle encontrado ningún delito probado, ni algún testigo, aunque sea mudo, lo haya podido señalar con gestos que él es culpable. Entonces, el pueblo peruano, hasta aquí ya prácticamente veo, mi respuesta o mi suma es que es un corral de ganados fanáticos a delincuentes en el Perú, y principalmente en Arequipa son enemigos de esta patria, esa clase pituca, media pituca, que andan, ¿no es cierto?, con corbata, apestando a mil diablos a perfume. Esa gente es enemigo nuestro, enemigo de la gente originaria, quechua, aymara, churajón, los huancas, los poquinas, de todas las naciones, odian esta gente. Y estando así, rápido, yo me he adentrado a averiguar de que si efectivamente de repente en el Perú no hay indios, indígenas, como ellos llaman. Oiga, en Rusia hay mucho más originarios indígenas, pero no lo marginan, no lo discriminan. Ya en muchos otros países hay, en Canadá, indígenas canadienses, hay, pero viven en armonía, dándoles vida, dándoles desarrollo. Entonces, en esta patria, la derecha, especialmente en el Perú, esa derecha extranjera, eso hay que recalcar, amigo Yamoca, los extranjeros no deberían de asumir, por ejemplo, la alta magistratura, que es la presidencia de la República, ni senadurías, ni congresistas, hasta la cuarta generación, lo que han encontrado en la constitución de otros países. Porque ellos jamás van a gobernar para el bien del país. Mira, 200 años nos están gobernando, y eso deben escuchar las madrecitas.

0: La Constitución, este señor Sánchez, debe ese partido Juntos por el Perú, ojalá que cumpla, pero a mi parecer es otro zorro, pero en esta vez tenemos que votar e impulsar y motivar y que él tome, ¿no es cierto?, levante acoja los proyectos buenos que otros partidos tienen y lo que el pueblo sugiere. Eso es democracia, porque si no, más de lo mismo vamos a estar. Ahora, Otrito, para terminar, Llamoja.
1: Bueno, así es. Así es. Creo que están hablando de democracia. ¿De qué dice democracia? ¿Acaso no está metido en esa democracia religión también? ¿Han investigado o no? ¿Ah? Por eso, Pedro, la democracia no es para todos. Así es, amigos. Estas ratas tienen que retirarse. Para tener fuerza, el pueblo tiene que comenzar a unirse. Unirse. Y tomar decisión, tener en su poder toda la riqueza que se encuentra en el Perú. Fuerza Armada tiene que ser verdadera Fuerza Armada del pueblo. Policía, la justicia igual. ¿Cómo somos nosotros? Hablamos. Fuerza Armada, Ejército del Pueblo. La justicia del pueblo. Policías del pueblo. ¿Cuál del pueblo? Así es, amigos. No puede seguir esto así. ¿Ah? No puede seguir. Estos tienen que irse de donde han venido. Estos no son de este territorio. No son humanos originarios de este territorio. ¿Ya? Ahora, a este Satanás, estas ratas perecutes, lo sacó el señor general Juan Velasco Alvarado. Lo sacó todito de acá. ¿Ya? Pero cuando lo matan al señor general Juan Velasco Alvarado, estas ratas se han regresado a carreras. Corriendo se han metido de nuevamente acá. ¿Ya? Esos se están robando. ¿Ah? ¿O no? Así es, amigos. Caramba. ¿Quiénes estaban contra el señor Juan Velasco Alvarado? Todos los ratas, pues, sin cerebros. ¿Quiénes decían dictador al señor general Juan Velasco Alvarado? Todo su trabajo tengo de él, yo. Todo su trabajo del señor general Juan Velasco Alvarado. En el poder tengo yo. ¿Cuántas veces yo les digo también lo que han investigado a este Alberto Fujimori, el ratero? Tengo yo. Pero nadie dice, a ver, quiero ver. Ningún fujimorista. ¿Ah? ¿Qué cree que el caballerito que habla así nomás? Caramba, Alberto Fujimori estaba con ratero más grande del mundo. Así es, amigos. Entonces, todos estos rateros tienen que desaparecer, oiga. No pueden seguir. Toda la riqueza que se encuentra en este territorio es de todos de nosotros.

0: especialmente del pueblo originario, tienen que estar en el poder de su dueño. ¡Ay! Comenzará como China. Ahí comenzará como Rusia. Oiga, comunismo hablan estos sonsos. ¿Qué cosa es China? ¿Qué cosa es Rusia? ¿No han investigado? ¿Qué es? ¿Cómo era antes, por ejemplo, China? Antes de Mao. ¡Carajo, hablen! ¿Cómo era China antes de Mao? ¿Cómo es Corea Norte? A Corea Norte no se atrevieron ni siquiera el virus, carajo, a ingresar. ¿O no? Así es, amigos. Un saludo muy especial a las mamás. A las mamás. Ya, a las papás. Para mí las mamás son Dios que tanto hablamos. Dios son las mamachas. ¿De qué Dios hablan, carajo? Dios es el mamá. Cuando lo ven por ahí, a un joven, a un caballero, una señora caído, inmediatamente ellos están ayudando. Inmediatamente le están dando, carajo, lo que necesita. ¿Qué cosa le dan en las iglesias al pueblo? ¿Qué le da el Dios que tanto hablan? Dios. ¿Dónde da Dios al pueblo? Hablen pues, mentirosos, farsantes. ¿Ah? ¿Alguna vez han visto siquiera de la iglesia alcanzar a una madre, a una persona que no tiene plata, regalar siquiera un sol? Nunca he visto hasta ahora, caramba. ¿Ah?
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0: Así están las cosas. ¿Ya? Hay que hablar la verdad a estas cosas. Felizmente hay esta radio. ¿Ah? ¿Por qué no me dejaban hablar en estos radios a mí? A mí me perseguían. Esa radio de San Camilo. Vergüenza. ¿Ya? Pero carajo, nunca rendía, pe. Yo me echaba, pues. ¿Ah? Ahora contra mí, Radio Victoria. Eso, macho, ¿o no? Ya, Radio El Sol, contra mí. Sinvergüenza, vergüenza, una vergüenza. Estoy hablando Radio de San Camilo. ¿Qué decía? Carajo, tenemos que sacar. Este viejito tenemos que sacar de acá. Así hablaban, oiga, increíble, ¿no? Arejo, así es. Le agradezco a Jacentito. ¡Jacento! Arejo, respeten al Jacento. ¿Quiénes están en el radio? ¿Ah? No hay como Jacento. Ahí estaba, que arejo, no solamente una hora hablaba yo. ¿Ah? ¿Me cobraba? ¿Pagaba? Ese es el Jacento. Esa radio, el sol del pueblo. Bueno, estamos llegando ya. Dios pagaracho. Solpay. Aromantacama. Hasta domingo cama.

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1: Una y 52.

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1: Son las 2:00 minutos.